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0: minuto, 7 de la mañana. Titulares. La Procuradora General de la República, Jenny Berenice Reynoso, advierte que retrasar la entrada en vigencia del nuevo Código Penal favorecería a la delincuencia.
1: El secretario general del Partido de la Liberación Dominicana, Johnny Pujols, plantea un apoyo mutuo entre esa organización y la Fuerza del Pueblo en una eventual segunda vuelta en las elecciones presidenciales del 2028.
0: El presidente del Partido Fuerza del Pueblo, Leonel Fernández, asegura que el descontento social crece por el alto costo de la vida, los apagones y la escasez de agua en el país.
1: El aspirante a la candidatura presidencial por el Partido de la Liberación Dominicana, Abel Martínez Durán, acusa al gobierno de provocar inseguridad, pobreza y desesperanza entre los dominicanos.
0: Participación Ciudadana presenta informes sobre importantes procesos judiciales por corrupción administrativa que se llevan a cabo en el país.
1: Autoridades investigan la muerte de una mujer hallada sin vida en su residencia y señalan a su expareja como el principal sospechoso del hecho ocurrido en la provincia María Trinidad Sánchez. El
0: tribunal condena 20 años de prisión a hombre que violó sexualmente y asaltó a una mujer bajo amenazas con arma blanca, un hecho ocurrido en Puerto Plata.
1: Un joven muere al ser apuñalado durante una riña en la que habrían participado tres hermanos en un hecho ocurrido en Santiago.
0: La República Dominicana extradita a dos dominicanos reclamados por la justicia estadounidense por narcotráfico y delitos vinculados al crimen organizado.
1: Residente en la comunidad de Cristóbal de la provincia de Independencia temen que el aumento del nivel de la laguna Rincón de Cabral provoca inundaciones durante la temporada ciclónica.
0: El tribunal deja en libertad a tres acusados tras determinar irregularidades en operativos donde fue desmantelado un cultivo de marihuana en San José de Ocoa.
1: Un joven pierde la vida tras colisionar la motocicleta que conducía con un automóvil en la carretera Sánchez en San Juan.
0: La Policía Nacional retiene motocicletas utilizadas en carreras clandestinas en operativos realizados en el municipio de Cabral, provincia de Barahona.
1: Finalmente, el gobierno de Venezuela eleva a 4.490 las víctimas mortales por los terremotos ocurridos en ese país.
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0: durante 3 minutos. Detalles nacional. La Procuradora General de la República, Jenny Berenice Reynoso, aseguró que si el nuevo Código Penal no entra en vigencia, esto solo beneficiará a los criminales. Reynoso realizó esta declaración a través de un mensaje publicado en su cuenta de la red social X, donde también afirmó que el Código Penal es obsoleto al momento de tipificar crímenes cometidos en la actualidad. Que el Código Penal no entre en vigencia solo favorece a la criminalidad. Es importante recordar que tenemos desde el año 1884 está obsoleto para tipificar crímenes del 2026. Les pido a todos los sectores de la sociedad que pensemos en el bien del país, expresa la funcionaria en su escrito. El nuevo Código Penal está pautado para entrar en vigencia el próximo 3 de agosto, sin embargo es sujeto de rechazo y cuestionamiento por varios sectores de la sociedad por términos ambiguos, definiciones poco precisas, artículos que limitarían la libertad de expresión, entre otros. Por eso el Poder Ejecutivo sometió una serie de modificaciones al Senado de la República. Se sometieron modificaciones cuando falta menos de un mes para que esta ley comience a regir. Las notificaciones y modificaciones propuestas por el Ejecutivo impactarán alrededor de 18 artículos.
1: 7.4 minutos regional. Residentes en el barrio Salvador, en la provincia de Azua, denunciaron que alrededor de 10 viviendas se han incendiado debido a problemas con el suministro eléctrico, por lo que demandan la instalación de un tendido eléctrico adecuado y un servicio más seguro. Los comunitarios afirmaron que varias familias han perdido sus hogares a causa de incendios que atribuyen a las condiciones actuales de la red eléctrica.
2: Estadounidense no era adecuado para personas inmorales. La libertad tiene que ser acompañada con responsabilidad, no el libertinaje, ¿no? La libertad. Y creo.
3: Llevan 10 casas que se han prendido por fuego por motivo de la luz.
4: Verdaderamente que ha sido penoso porque imagínese usted una persona que tenga un ranchito de zinc y que salga por lo menos a dar una vuelta a trabajar y que cuando regrese la noticia que encuentre es que se le quemó su casa.
5: Ahora mismo ahí, que la luz se daña y cuando van y la arreglan, según la arreglan se quema una casa. No sabemos por qué motivo.
6: Tenemos también lo extendido eléctrico también, que no esperemos que se queme otra casa para venir en socorro de este barrio.
7: Aquí, por aquí no hay alambre, no hay extendido eléctrico. Eso son alambritos que uno pone, recogiendo alambritos de esos pelados para uno ponerlo. Entonces toda la tragedia que pasa por aquí es por eso, porque no hay extendido eléctrico.
5: Entonces nosotros queremos que De Sur se comprometa con nosotros para nosotros comprometernos con él. Porque si ellos no se comprometen a traernos nuestra luz, nosotros nos comprometemos a pagarla mes por mes.
1: Residentes en el barrio Salvador de Azua indicaron que cuando se presentan averías eléctricas en el lugar y supuestamente son reparadas, ocurren nuevos incendios.
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3: De 7:08 nacional. El secretario general del Partido de la Liberación Dominicana, Johnny Pujols, consideró que de producirse una segunda vuelta en las elecciones presidenciales del 2028, el PLD y la Fuerza del Pueblo deberían respaldarse mutuamente si uno de los dos logra avanzar al balotaje con el objetivo de enfrentar al oficialismo. Pujols sostuvo que ambas organizaciones tienen derecho a competir por un lugar en una eventual segunda vuelta, pero entiende que una vez definido este escenario, lo conveniente sería unir esfuerzos para desplazar del poder al Partido Revolucionario Moderno. Nosotros quisiéramos que la Fuerza del Pueblo, si nosotros clasificamos, nos apoye. Nosotros lo quisiéramos. Y probablemente sería igual al revés, expresó el dirigente PLDista. Pujols afirmó que la prioridad de los partidos de oposición debe ser concentrar sus críticas en la gestión de gobierno y evitar confrontaciones entre sí, al considerar que ese tipo de enfrentamientos solo favorece al partido oficialista.
4: 7:09 nacional. La embajadora de los Estados Unidos en la República Dominicana, Lea Francis Campos, afirmó que la libertad de expresión no es libertinaje al referirse a la postura de su país sobre este derecho fundamental. La diplomática explicó que la defensa de la libertad de expresión implica proteger un principio esencial de la democracia, pero que su ejercicio debe realizarse con responsabilidad.
5: La constitución estadounidense no era adecuado para personas inmorales. La libertad tiene que ser acompañada con responsabilidad, no el libertinaje, ¿no? La libertad. Y creo que es importante apreciar y proteger la libertad teniendo esa responsabilidad en mente.
4: Estados Unidos ha reiterado en diversas ocasiones su apoyo a la libertad de expresión como uno de los pilares fundamentales de las sociedades democráticas.
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7: Aló, saludos.
8: Aló, buenas. Por favor, con el sacerdote Rogelio Cruz. ¿Cómo dice? Sí, el padre Rogelio Cruz. Muchas gracias.
9: Sí, aló.
8: Sacerdote, saludos. ¿Cómo está? Ese Macuto, ¿qué tiene ahí? Oiga, padre, lo estamos llamando porque vimos sus declaraciones durante los actos de protesta en la Plaza de la Bandera, donde decía que las elecciones que se realizan en República Dominicana son un bulto. ¿Qué significa eso de que los votos de las elecciones en el país no se cuentan, sino que se asignan?
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3: De 7, 12 minutos nacional. El expresidente de la República y presidente de la Fuerza del Pueblo, Leonel Fernández, aseguró que en el país existe un creciente descontento social debido a las dificultades económicas y los problemas que, según afirmó, enfrenta a la población. Durante un acto de juramentación política, Fernández sostuvo que el malestar que observa en una provincia se está replicando en todo el territorio nacional, contribuyendo y atribuyendo esta situación al incumplimiento de las expectativas de cambio que a su juicio tenía la ciudadanía. El exmandatario criticó las medidas fiscales implementadas por el gobierno, las cuales calificó como una reforma fiscal clandestina, presentada bajo el argumento de enfrentar la crisis, y aseguró que estas han impactado negativamente el bolsillo de los dominicanos. Asimismo, afirmó que los recientes cacerolazos reflejan el descontento ciudadano tanto por el aumento del costo de la vida como por otros problemas, entre ellos los apagones, la falta de agua y el caso del joven de 18 años fallecido en Guajimía durante un incidente con un agente policial.
4: 7:13 minutos nacional. El exministro de Educación, Roberto Fulcán Encarnación, planteó la necesidad de impulsar un nuevo paradigma para transformar el sistema educativo dominicano. Consideró que las reformas implementadas en educación durante las últimas 4 décadas ya no son suficientes para responder a los desafíos actuales.
1: Siendo coherente con lo que he dicho cuando fui ministro de Educación, antes y digo ahora, más que una reforma educativa, la República Dominicana necesita un nuevo paradigma educacional. La fuente primaria de la crisis educativa y de los débiles resultados educacionales de América Latina, de la República Dominicana y del mundo, para mí, está en el hecho de que estamos dando soluciones educativas en el siglo XXI con métodos, con modelos y con paradigmas del siglo XX y hasta del siglo XIX. De manera que tú ves, por ejemplo, en República Dominicana, que tras 40 años de leves reformas y alguna más profunda de la educación, seguimos todavía insatisfechos con los resultados.
4: El ex miembro de Educación o ex ministro Roberto Fulcar Encarnación propuso un nuevo contrato social por la educación y un compromiso de nación que conviertan la educación en una responsabilidad compartida entre el Estado y toda la sociedad como base para impulsar un desarrollo sostenible.
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4: Las 7:15 minutos, reporta ahora Dairon Méndez, directo desde Santo Domingo.
9: Muchísimas gracias. El candidato a la presidencia del Colegio de Abogados de la República Dominicana, doctor Francisco Núñez Cáceres, dijo que está preocupado porque a lo largo de los años la institución ha sido escenario de denuncias públicas sobre presuntas irregularidades administrativas y jurídicas, y que se propone de que los recursos del gremio sean administrados con lealtad en beneficio de sus miembros que han sido olvidados en los últimos años. El alto jurista recordó que un solar propiedad del colegio ubicado en la avenida Luperón, el mismo fue objeto de inmueble situado en Jaina, en perjuicio de la clase jurídica del país. En esos términos se expresó Núñez Cáceres al depositar un documento en la Cámara de Cuentas de la República Dominicana. Para la cadena de radio de Diario Noticias, directamente desde Santo Domingo, capital de la República Dominicana, les informó Dairo Méndez.
11: 2 y 2 son 5, 5 y 2 son 6, 6 y 2 son 9, 9, 16.
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11: 6 y 2 son 8 y 8, 16.
3: De 17 minutos regional. Residentes en el municipio de Cristóbal, en la provincia de Independencia, expresaron su preocupación por el aumento del caudal de la laguna Rincón en Cabral, momento en que la temporada de huracanes avanza hacia su periodo más activo. La laguna superó un momento de agotamiento de su caudal, pero ahora ha vuelto a mostrar señales de vida, y en los lugares donde estaba antes seca, ahora se observa un fuerte oleaje. Por esta razón, sus residentes temen que vuelva a repetirse la situación de 1979, cuando el huracán David provocó fuertes aguaceros que terminaron con el desborde de dicho afluente. Según lugareños, el embalse también se desbordó durante el paso por el huracán Jules. La laguna Cabral, también conocida como Rincón, tiene una extensión de unos 40 kilómetros y muchas personas viven de la pesca, ya que dicho afluente alberga varias especies de peces, entre ellas tilapias. El lago está ubicado entre los municipios Cabral y Cristóbal, ambos en el noroeste de la provincia de Barahona, en el sur de la República Dominicana. Cristóbal, un poblado de unos 13.000 habitantes, pertenece a la provincia de Independencia, fronteriza con Haití.
4: 7:18 minutos nacional. El presidente de la República, Leonel Fernández, aseguró que las protestas que tienen lugar en el país es por la indignación que generó la reforma fiscal sometida por el gobierno, así como por el cansancio de los abusos policiales. Fernández ya se pronunció en otras ocasiones contra el alto costo de la canasta básica y el alza en los precios de los combustibles.
14: Yo pienso que la gente se siente indignada por el hecho de que se ha hecho una reforma fiscal y se ha encubierto el nombre, y ahora la gente empieza a pagar todo lo que esa reforma implica, más que siento una indignación popular por la muerte de jóvenes.
4: Los cacerolazos como forma de protesta es una modalidad especialmente de sectores de la clase media del país de manifestarse en contra de acciones gubernamentales.
15: El gobierno del presidente Luis Abinader avanza con determinación hacia el futuro energético con la inauguración de Manzanillo Powerland, incorporando 414 megavatios al sistema nacional, fortaleciendo así la estabilidad eléctrica y abriendo nuevas oportunidades de progreso en la región noroeste. Un cambio que se siente, un futuro que ya está aquí, al alcance de cada dominicano.
3: Siete 20 minutos nacional. El aspirante presidencial por el Partido de la Liberación Dominicana, Abel Martínez, criticó la gestión del gobierno del Partido Revolucionario Moderno, al cual acusó de generar penuria, miedo, hambre e inseguridad entre los dominicanos. Durante un encuentro con dirigentes y simpatizantes peledeístas de la circunscripción número 1 de Santiago, Martínez afirmó que esa situación cambiará a partir del 2028, cuando, según dijo,

0: La cantidad de suicidios que ocurren. La psiquiatra Francis Faes aseguró que muchos de los casos de suicidios que tienen lugar en República Dominicana pasan por desapercibidos.
1: Se debe de orientar a la prevención del suicidio, específicamente por la alta incidencia que nosotros estamos teniendo, tanto con los suicidios y muchas veces con los homicidios. Entonces, ¿qué pasa? El suicidio es aquello que va a hacer que lo de más valor se pierda, que es la vida. Tenemos miedo a morirnos por todas las cosas, pero por el suicidio no se le está tomando la importancia necesaria. Y necesitamos promocionar, necesitamos hablar que esto es una condición verdadera, que esto está cobrando vida cada día, que cada 40 segundos hay una persona que se está suicidando. Que uno puede lograrlo, otro no, pero la gran mayoría, que nuestras clínicas privadas y nuestros hospitales, y yo que manejo inclusive parte de lo que es el chat de los hospitales públicos que tienen unidad de salud mental, las camas no dan. Y todo es un intento suicida frustrado. Y vamos a aclarar el intento suicida frustrado, es aquel que lo intenta, pero no se murió en el momento y nosotros podemos rescatarlo.
0: Especialista en salud mental, la señora Francis Baez llamó a la población a romper con el tabú de no querer buscar ayuda profesional.
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4: Hola, ¿qué tal? Buenos días. Bienvenidos, bienvenidas a nuestra sección Haciendo Roncha en este lunes 13. Del mes de julio estamos iniciando la semana laboral. Buenos días, Miguel. Buenos días, Julio Pichardo.
0: Buenos días, Joaquín Matos, Miguel Pérez. Amigos, ¿qué tal? Bienvenidos. Iniciando la semana, lunes 13 de julio.
4: Nuestra primera emisión, así es que acomódese que venimos.
0: Los manuales de crisis del sector público siguen escritos para interlocutores con oficina y membrete, pero el que hoy incendia la agenda no tiene gremio ni directiva, tiene un teléfono y una audiencia que no duerme. Modernizar el Estado ya no es solo digitalizar trámites, es aprender a responder a quien no espera respuesta.
4: Hubo un tiempo en que el cumpleaños de Luis Abinader transcurría como el de cualquier dirigente político. Llamadas, visitas de allegados y alguna que otra felicitación discreta. Nada fuera de lo común. El calendario seguía su curso y el país apenas reparaba en la fecha. La escena cambió desde que llegó al Palacio Nacional. Cada 12 de julio se inaugura una peculiar competencia en las redes sociales. ¿Quién felicita primero al presidente? Funcionarios, legisladores, directores. Y hasta quienes rara vez publican algo, se apresuran a redactar un mensaje cargado de elogios, acompañado, por supuesto, de una fotografía junto al mandatario. La imagen parece ser tan importante como el texto. Los veteranos periodistas de Palacio recuerdan esta otra época. Entonces había que cubrir interminables filas de funcionarios, dirigentes y simpatizantes.

0: que acudían personalmente a estrechar la mano del cumpleañero presidencial. Lo mismo ocurría en los saludos de Año Nuevo.
1: Como medio de protesta, los cacerolazos fueron muy efectivos para sacar al PLD del poder. Pero puede que el gobierno conserve aún simpatías suficientes como para que ese método ruidoso no surta los mismos resultados. Solo se escucharon en barrios de clase media alta, donde paradójicamente tiene pocos seguidores la artista urbana que inicialmente incendió las quejas. Incentivó las quejas. Como segundas partes nunca fueron buenas, la manifestación en la Plaza de la Bandera fue un estruendoso fracaso. Hay porfiados que dicen que no, que igual de poco concurridos fueron los primeros mítines anteriores al 2020. Quizás faltan más picapollos y más boronas económicas.
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3: Saludo, ¿qué tal?
4: Aló, buenas. Por favor, con el director del Indesur, Noé Octavio Subervini. Cariñosamente, Tabito. ¿Cómo dice? Que espere un momento. Claro que sí, yo espero. Muchas gracias.
5: Aló.
4: Don Tabito Subervi, flamante director del Indesur. ¿Qué tal? Ah, qué bien, qué bueno. Qué bueno. Muchas gracias. Oiga, Tabito, lo llamamos porque hemos visto los aportes que usted sigue haciendo a instituciones de Barahona y de otras zonas de la región. Usted tiene claro para qué fue creado el Indesur.
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0: Siete veintinueve minutos regional. La Oficina Judicial de Atención Permanente de San José de Ocoa ordenó la libertad pura y simple de un dominicano y dos haitianos arrestados durante operativo en el que la Dirección Nacional de Control de Drogas desmanteló un cultivo de más de 3,000 plantas de marihuana en el Distrito Municipal del Pinar. La decisión se dictó a favor de Guillermo Amauris Casado Custodio, Johnson Pie y Yorky Aso, Georgie C., quienes lo sometió el Ministerio Público. El sometimiento por presuntas violaciones a la Ley 50, parte 8 sobre drogas y sustancias controladas. Durante el conocimiento de la solicitud de medida de coerción, el juzgado rechazó la petición del Ministerio Público tras concluir que el procedimiento ejecutado por las autoridades vulneró garantías constitucionales, según informó Arsenio Jiménez, abogado de los imputados. La intervención realizada en junio, las autoridades ocuparon 5 garrafones con marihuana ya procesada. Además, una vivienda que, según las investigaciones, la utilizaban como centro de acopio, secado y empaque.
1: 7:30 minutos nacional. El experto en fraudes y antilavado de activos, Emerson Díaz Cabral, advirtió que la extorsión y otras modalidades de fraude digital han evolucionado hasta convertirse en una verdadera industria delictiva que utiliza la inteligencia artificial, la ingeniería social y la sobreexposición en redes sociales para captar y extorsionar a sus víctimas. Díaz explicó que los delincuentes aprovechan el desarrollo tecnológico para crear perfiles falsos manipular imágenes y videos, así como recopilar información personal con el objetivo de ejercer presión psicológica sobre las personas.
3: Es una industria delictiva y es quizá parte fundamental de la misma modalidad y de la misma situación generacional. El uso avanzado de las tecnologías, el desarrollo de inteligencia social, estos muchachos jóvenes que tienen una curiosidad innata y una habilidad innata para utilizar estos sistemas. Y se han dado cuenta de que real y efectivamente hay un nicho, por llamarlo de alguna manera, interesante, un blanco de público interesante que tiene miedo a un tema reputacional, a un escándalo, a una situación familiar o doméstica, laboral, quizá, como una fuente de ingresos espectacular. Hemos conocido casos de gente que ha sido extorsionada con cualquier cantidad de dinero, 200,000, 300,000, 400,000 pesos, por incluso hacer cosas que no hicieron en su momento, pero simplemente prefieren pagar para no verse vinculado a un escándalo mediático que se pueda ir viral. Ahora le tenemos miedo a la viralidad de una forma impresionante.
1: Según el experto en fraudes y antilavado de activos, Emerson Díaz Cabral, exhortó a la población a reducir la exposición de información personal en Internet y denunciar cualquier intento de extorsión.
6: La región suroeste avanza hacia el desarrollo turístico y en sentido general, por lo que se activa la compra y venta de terrenos y el negocio de préstamos hipotecarios, lo que es aprovechado por 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Este es un mensaje de interés general.
0: Siete treinta y tres minutos nacional. El nuevo Código Penal no representa una persecución contra los médicos, ni fue concebido para criminalizar el ejercicio de la medicina, sino para establecer responsabilidades claras y fortalecer la seguridad jurídica de todos los profesionales. Así lo afirmaron especialistas en bioética y derecho médico durante el panel Código Penal, Avance o Amenaza. La actividad fue organizada por el Instituto Tecnológico de Santo Domingo en conjunto con la Comisión Nacional de Bioética. Durante el encuentro, los expertos consideraron en que gran parte de la preocupación generada en el sector salud responde a interpretaciones erróneas del texto legal y a las desinformaciones que han circulado en torno a su alcance, por lo que llamaron a analizar la normativa desde la evidencia jurídica y no desde el temor. Rodríguez enfatizó que la legislación no implica una cacería de brujas contra el personal médico, indicando que el elemento determinante será la capacidad de demostrar mediante la documentación clínica correspondiente que el profesional actuó conforme a los protocolos. El abogado Pedro Jiménez, especialista en derecho médico, destacó que la nueva normativa representa un cambio estructural en el sistema penal dominicano.
1: 7:34 minutos. Local. Como parte de las acciones preventivas orientadas a preservar el orden público, la seguridad ciudadana y la sana convivencia, miembros de la Policía Nacional realizaron un amplio operativo focalizado que culminó con la retención de varias motocicletas modificadas para la realización de carreras clandestinas, así como otras por generar altos niveles de contaminación sónica. El operativo fue encabezado por el coronel David Lajara, con el objetivo de contrarrestar prácticas que ponen en riesgo la vida de conductores, peatones y demás usuarios de las vías públicas, además de reducir las constantes quejas de la ciudadanía por el exceso de ruido provocado por motocicletas alteradas. Durante las intervenciones fueron detenidas 12 personas para fines de investigación por su presunta vinculación con diversos hechos delictivos y por infringir disposiciones legales relacionadas con el orden público y la seguridad ciudadana. La Policía Nacional reiteró que las carreras clandestinas y la contaminación sónica constituyen conductores y conductas que afectan la tranquilidad de las comunidades, generan riesgos para la integridad física de las personas y alteran la convivencia pacífica, por lo que estos operativos continuarán desarrollándose de manera permanente en toda la jurisdicción.
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1: Saludos, bienvenidos a La Gente Comenta. En el día de hoy escucharemos las opiniones de varias personas sobre la falta de iluminación y señalización a la entrada de la ciudad de Barahona. Adelante.
11: Desde que tú vienes entrando aquí a Barahona, que pasa Banero, tú ves frente a Prosema la oscuridad, que no se ve nada. O sea, ahí han visto varios accidentes porque las autoridades se han descuidado ahí de iluminar eso ahí. Prácticamente es la entrada de Barahona. Y si es la entrada de Barahona, por lo tanto, debe estar iluminada para que se vea ya de que van entrando a un cruce. Entiende que, por cierto, es un cruce peligroso porque tiene dos policías acotados y cuando quiere venir a verlo, vuela. Ahí mismo, en el mismo cruce, de matar bombillitos del cuartel. O sea que las autoridades deben de ocuparse de eso e iluminar la entrada de Barahona. Es cual.
12: Yo entiendo que la entrada de Barahona, que es una de las entradas más hermosas que hay en todas las provincias, debe estar más iluminada, o iluminada, mejor dicho. Porque desde que tú sales de la entrada del aeropuerto para acá, todo es entrada de Barahona, pero está oscuro totalmente. Debe haber iluminación para evitar que los atracadores estén acechando a uno que viven en esa área circulando hasta que se queda un vehículo, no para legalmente auxiliarlo. Entonces debe haber iluminación. Las autoridades del pueblo, llámese obra pública, ayuntamiento, los encargados de CDE, senadores, diputados, deben corresponder a la iluminación de Barahona, todos unidos, para que todo salga más fácil y mejor. Eddie Cuello.
13: Quiero hacer un llamado tanto al ayuntamiento como a Edesur, obras públicas, porque eso es una tiniebla en la noche. Roguémosle a Dios que una persona con uno mismo no se quede en el camino por un pinche de goma, por tal o cual cosa del vehículo, del perfecto del vehículo, porque el que se queda en hora de la noche, en la entrada de Barahona, del aeropuerto para acá, en esa tiniebla, está propinto a que lo atraquen. Eso es lo mínimo que le puede pasar, a que lo atraquen. Así que le hacemos un llamado a las autoridades a resolver el problema de la electricidad de la entrada de Barahona, y también a veces se embellece, por lo menos, porque cada pueblo su entrada tiene una inmensa vista para mostrar al principio lo que va a encontrar en el centro. El único que no lo tiene es Barahona. No sé en qué están las autoridades de Barahona que no se preocupan o no ponen énfasis en esa situación. Francisco Alcántara, Chacha.
14: Relación a que los alcaldes se encargan de embellecer la entrada de un municipio como lo es el común cabecera Santa Cruz de Barahona, si agarramos desde el cruce de Cabral hasta el monumento a la Virgen, eso está arrabalizado. Eso no parece que usted va a entrar a un municipio como un cabecera, sino que usted va a entrar a un campo cualquiera, porque es una responsabilidad primero del alcalde municipal y luego de la pública local embellecer eso. Inclusive todos los pueblos tienen a la entrada el nombre grabado ahí, y el de Barahona aparece en el malecón de aquí de Barahona, porque no tenemos un alcalde responsable. Este alcalde, al igual que los anteriores, tienen a Barahona en un letargo. Barahona ha estado mal representado, porque no sabemos elegir con calidad a una persona que le duela el municipio. Candio Peña.
1: Hasta aquí la gente comenta. En el día de hoy hemos escuchado las opiniones de varias personas sobre la falta de iluminación y señalización en la entrada de la ciudad de Barahona. Siga en sintonía con la cadena de radio de Diario Noticias.
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0: El zurdo Christopher Sánchez fue anunciado ayer por la MLB para ser el pitcher abridor de la Liga Nacional en el Juego de las Estrellas, que se celebrará en el Citizens Bank Park a las 8 p.m. de este martes. Su rival será Dylan Cease, de los Azulejos de Toronto, que en 17 aperturas lidera la Liga Americana en ponches con 148 en su octava campaña. Sánchez, 11-4, 2.26 de efectividad, es segundo en victoria y ponches con 144 en la nacional. Además de que en 20 aperturas ha tenido 14 salidas de calidad. El punto más alto del pitcher romanense en esta primera mitad de la campaña fue cuando entre abril y el 3 de junio estableció una racha de 50.2 entradas consecutivas sin permitir carreras limpias, implantando un nuevo récord para un lanzador zurdo en las mayores y ubicándose en el quinto lugar de todos los tiempos entre todos los serpentineros.
1: En el béisbol de Grandes Ligas, el gobierno informó el domingo que impuso una multa de $2 millones a la Federación Mexicana de Fútbol por incumplir la ley de protección de datos personales en perjuicio de espectadores de la liga local para combatir la violencia en los estadios. Desde el 2023, la Federación de Fútbol exige a los aficionados registrarse en un sitio web con su nombre, número telefónico y fotografía. Este sistema llamado Fan ID es un requisito para entrar a los registros deportivos y el registro se muestra junto con el boleto en las puertas del estadio, pero la Fan ID omitió notificar adecuadamente a los aficionados que su información tenía el carácter de datos personales sensibles, explicó en un comunicado la Secretaría Anticorrupción.
0: Un junior caminero más intimidante a la hora de batear jonrones llega a Filadelfia para el tradicional derbi de cuadrangulares que será este lunes a las 8 de la noche. Caminero agotará su segunda participación en el evento, en el que competirá en esta ocasión contra los toleteros Kyle Schwarber y Bryce Harper, ambos de los Phillies. Manutaka Murakami de los White Sox, Jordan Walker de los Cardenales, Jad Cardidon de los Reales, Wilson Contreras de Boston y Ben Ray de los Yankees. En la edición pasada, Caminero pasó a la segunda ronda de la contienda luego de cosechar 21 bambinazos. En semifinales, el antesalista Quisqueyano sacó la bola del parque en 8 ocasiones, con lo que superó por un jonrón a Byron Buxton del Minnesota.
1: Finalmente, en los deportes, en el béisbol de Grandes Ligas, aquí está el resumen de lo acontecido ayer. Los Piratas apalearon a Milwaukee 14 carreras por 5. Ganó el estelar Porcikin. Baltimore venció a Kansas 8 carreras por 2. Los Yankees 5, Washington 3, Boston 3, Metros 2, Cachorros de Chicago 8, Cincinnati 4, Cleveland 5, Miami 2, Filadelfia 5, Detroit 0, Seattle 8, Tampa 2, Minnesota 4, Angelinos 2, Medias Blancas 9, Atléticos 1, Atlanta 4, San Luis 3, Texas 6, Houston 5, San Francisco 3, Colorado 1, Arizona 5, Dodgers de Los Ángeles 3 y San Diego 5, Toronto 4.
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0: al cierre. Titulares. La Procuradora General de la República, Jenny Berenice Reynoso, advierte que retrasar la entrada en vigencia del nuevo Código Penal favorecería la delincuencia.
1: El secretario general del Partido de la Liberación Dominicana, Johnny Pujols, plantea un apoyo mutuo entre esa organización y la Fuerza del Pueblo en una eventual segunda vuelta en las elecciones presidenciales del 2028.
0: El presidente del partido Fuerza del Pueblo, Leonel Fernández, asegura que el descontento social crece por el alto costo de la vida, los apagones y la escasez de agua en el país.
1: El aspirante a la candidatura presidencial del Partido de la Liberación Dominicana, Abel Martínez, acusa al gobierno de provocar inseguridad, pobreza y desesperanza entre los dominicanos.
0: Participación Ciudadana presenta informes sobre importantes procesos judiciales por corrupción administrativa que se llevan a cabo en el país.
1: Autoridades investigan la muerte de una mujer hallada sin vida en su residencia y señalan a su expareja como el principal sospechoso del hecho ocurrido en la provincia. María Trinidad Sánchez.
0: El tribunal condena 20 años de prisión a hombre que violó sexualmente y asaltó a una mujer bajo amenazas con un arma blanca en un hecho ocurrido en Puerto Plata.
1: Un joven muere al ser apuñalado durante una riña en la que habrían participado tres hermanos en un hecho ocurrido en Santiago.
0: República Dominicana extradita a dos dominicanos reclamados por la justicia estadounidense por narcotráfico y delitos vinculados al crimen organizado.
1: Residentes en la comunidad de Cristóbal, en la provincia Independiente, temen que el aumento del nivel de la laguna Rincón de Cabral provoque inundaciones durante la temporada ciclónica.
0: El tribunal deja en libertad a tres acusados tras determinar irregularidades en operativo donde fue desmantelado un cultivo de marihuana en San José de Ocoa.
1: Un joven pierde la vida tras colisionar la motocicleta que conducía con un automóvil en la carretera Sánchez en San Juan.
0: La Policía Nacional retiene motocicletas utilizadas en carreras clandestinas en operativos realizados en el municipio de Cabral de la provincia de Barahona.
1: Finalmente, el gobierno de Venezuela eleva 4,490 las víctimas mortales por los terremotos ocurridos en ese país.
0: 7:50 minutos.
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1: Barahona a oscuras, un peligro inminente en la puerta de entrada. La entrada a una ciudad no solo es su carta de presentación ante el visitante, sino también el termómetro de la seguridad y el cuidado que las autoridades brindan a sus ciudadanos. En el caso de Barahona, el tramo que se extiende desde la comunidad de Palo Alto hasta la Escuela Vocacional de las Fuerzas Armadas y la Policía Nacional se ha convertido, por la falta de iluminación y señalización, en una auténtica boca de lobo, donde el peligro acecha a cada metro. Gobernar es prever, y en materia de infraestructura vial, prever es salvar vidas. La oscuridad casi absoluta que domina este trayecto al caer la noche transforma una carretera de alto flujo en un escenario de alta vulnerabilidad. Conducir a ciegas, confiando únicamente en los faros de los vehículos, que muchas veces encandilan al conductor que viene en sentido contrario, es una ruleta rusa que los barahoneros y visitantes no deberían verse obligados a jugar. A este sombrío panorama se le suma una deficiencia histórica y alarmante. Se trata de la total ausencia de señalización vial. Dos componentes, un mismo objetivo: salvar vidas. La seguridad vial no es un lujo, es un derecho y una necesidad primaria. Para que una carretera sea segura, requiere de dos componentes esenciales que son indivisibles: iluminación adecuada y señalización clara. las líneas reflectantes en el asfalto y los letreros de advertencia son las guías que trazan el camino correcto, especialmente en condiciones de visibilidad reducida o de lluvias. Cuando ambos elementos fallan simultáneamente, el margen de error para los choferes se reduce a cero. No estamos hablando de un simple problema estético o de comodidad urbana. Estamos hablando de una deficiencia estructural que se traduce de manera directa en pérdidas materiales, heridos y lutos en las familias dominicanas. Es necesario que el Ministerio de Obras Públicas, junto a las autoridades municipales y de la provincia de Barahona, asuman este reclamo con la urgencia que amerita. No se puede esperar que ocurra una tragedia de gran magnitud en las inmediaciones de la escuela vocacional o en las cercanías de Palo Alto para que se proceda a instalar un tendido eléctrico eficiente y a pintar las líneas de la carretera. La Perla del Sur no puede seguir recibiendo a sus hijos y a sus turistas en la penumbra. Iluminar y señalizar la entrada de Barahona es una deuda social y una inversión mínima si se compara con el valor incalculable de una sola vida humana. Es hora de encender las luces y guiar el camino antes de que la oscuridad nos cobre otra víctima.
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6: Bien, señores, buenos días. Muy buenos días. Tengan todos aquí su programa Contacto Mañanero, el programa de las mañanas del sur de la República Dominicana. Buenos días, mundo. Buenos días, país. Todas esas personas que están ahora mismo trasladándose desde su casa a diferentes lugares de la República Dominicana. Dios bendiga a todos ellos y también a los que están en su casita escuchando tempranito este su programa Contacto Mañanero. Rápidamente decirle que Jesús entonces deteniéndose mandó a traerle a su presencia y cuando llegó le preguntó diciendo: ¿qué quieres que te hagas? Y él dijo: Señor, que reciba la vista. Ahí lo consigue en San Lucas 18:40-42. Es el versículo bíblico de esta hermosa mañana de hoy, lunes 13 por la mañana, señores. Agradecido siempre de un Dios que vive y reina. Así, señores, iniciamos este día en este su programa Contacto Mañanero. Buenos días, Maggi Méndez.
7: Buenos días, Camaño. Buenos días, nuestra querida audiencia, amigos y amigas que, como siempre, nos apoyan manteniendo la sintonía con nosotros días tras días en este su programa Contacto Mañanero. Así que arrancamos esta linda mañana, una nueva semana con la positividad que Dios nos ha regalado hoy de mantenernos de pies. Esta linda mañana, cada día es un lindo amanecer, un regalo de Dios por permitirnos siempre amanecer mirando la luz del día. Así que vamos a poner todos en las manos de Dios, porque esta es una nueva semana que vamos a arrancar en este día lunes 13 del mes de julio. Así que vamos a dejarle una linda reflexión. Dice así: cada día trae oportunidad que no siempre llegan envuelta en grandes momentos. A veces aparecen en una conversación, en un pequeño gesto de bondad o en la decisión de no rendirse. No necesitamos tener todo resuelto para seguir avanzando. Basta con dar el siguiente paso con fe, paciencia y gratitud. Así que cada día tenemos que mantener la fe, paciencia y la esperanza siempre en que sí se puede hacer las cosas. De esta linda forma, continuamos con su programa Contacto Mañanero. Adelante, Camaño.
6: De verdad que siempre hay que hacer las cosas con fe y entusiasmo.
7: Así es.
6: Porque cuando tú no haces las cosas con fe ni tampoco entusiasmo, no tienes ningún tipo de logro. Y mientras tú mantengas la fe, señores, eso será siempre positivo.
7: Así
6: saludando
7: es.
6: También al ingeniero Manolo Méndez, donde quiera que se encuentre. Está rodando calle tempranito ya.
7: Ah, bueno.
6: Sí, el tipo un callejero. Corre camino. Como debe ser. Hoy con muchos temas por tocar en esta hermosa mañana. Decir que las situaciones de lo sucedido durante la semana y también lo que pasó el fin de semana en nuestra zona de la República Dominicana, mayormente acá en nuestra región sur, y de las cosas que realmente queremos que se puedan ir resolviendo en el camino. Pero primero vamos a dar algunos titulares de algunos hechos que ya son noticias hasta este momento en este subprograma. El Papa lamenta fracaso de la esperanza de acuerdo en Irán y Estados Unidos, mientras que Estados Unidos lanza ronda de ataque a Irán que responde con misiles. Pensaba no iba a parar. Juan Luis Guerra vuelve a Galicia un año después de la tormenta. Igualmente, el sueño dominicano de irse, mientras que procuradora advierte retrasar el favorece la criminalidad. Así que la República Dominicana, la Procuradora General de la República Dominicana, Jenny Berenice, afirmó ayer domingo que impedir la entrada en vigencia del nuevo Código Penal, ¿verdad? Uh-huh. Favorece a la criminalidad en el país. De igual manera, señores, continuamos con este programa. Opinar, Abinader celebra el cumpleaños con una misa de acción de gracia, mientras que la participación ciudadana reconoce avance en lucha contra corrupción en el país. Pujol plantea alianza PLD y Fuerza del Pueblo en una eventual segunda vuelta. Bueno, Abinader reitera apoyo a República Dominicana a la misión multinacional en Haití. De igual manera, señores, la Junta Central Electoral supera 2 millones de cédulas renovadas en solamente 90 días. Así que está logrando el objetivo la Junta Central Electoral con la renovación de cédulas. Así que ustedes no pierdan su tiempo. Si usted cumple años en septiembre, vaya el fin de semana que te la dan ahora, como quiera, y usted resuelve su problema de una vez. Rápidamente a la pincelada deportiva en este su programa Contacto Mañanero. Reina del Caribe vencen a China en la Liga de Naciones, mientras que LeBron James escenario para su futuro en la NBA. Medio dominicano destacan récord de Marileidy Paulino. De igual manera, Juan Soto celebra su regreso al Juego de Estrella de la Grandes Ligas 2026. República Dominicana busca la medalla bronce en Olceca U21, mientras que la selección dominicana de esquí náutico intensifica preparaciones. Ana Zamburgue lidera apuesta del tenis femenino en la República Dominicana. Atletismo dominicano anuncia atleta para Centroamericano y del Caribe. De igual manera, República Dominicana identifica los preparativos para los Juegos Centroamericanos y del Caribe Santo Domingo 2026. Así que ya todo listo para esta jornada de los Juegos Centroamericanos y del Caribe, que República Dominicana identifica hoy los preparativos para los Juegos Centroamericanos y del Caribe. Donde las cosas se darán de la mejor manera en este país. La movilidad que se aplicará durante las competencias y también la capacitación de los voluntarios que participarán en la ceremonia de premiación. Representantes de las principales instituciones responsables del tránsito de la seguridad, la organización del evento, sostuvieron una reunión para socializar el plan de movilidad que funcionará durante los Juegos previsto del 24 de julio al 8 de agosto. Mientras el encuentro participaron delegados internacionales de Tránsito y Transporte Terrestre, INTRAN, y el Ministerio de Deporte, el Comité Organizador, el Ministerio de Obras Públicas, la Dirección General de Seguridad de Tránsito y Transporte Terrestre, DGC, la Comisión Militar y la Policía, la Alcaldía y otros organismos de transportes públicos de la República Dominicana. El plan busca garantizar el desenvolvimiento y el desplazamiento seguro en diferentes atletas y jueces de las delegaciones oficiales y espectadores también, a tiempo que procura también reducir el impacto sobre la circulación vehicular y mantener los servicios para residentes y visitantes. Según los organizadores, el operativo estará vigente el 17 de julio, ya de ahora, el próximo día, al 9 de agosto, para cubrir la llegada anticipada y la salida de las delegaciones participantes. Todo está listo. Durante la reunión también fueron presentadas las rutas oficiales, los corredores de movilidad y los mecanismos de coordinación entre las instituciones encargadas de responder ante cualquier eventualidad durante la celebración de estos juegos que se estarán realizando como parte de los preparativos de la Dirección Técnica de Santo Domingo 2026. También avanza la formación del personal que participará en la ceremonia de estos premiaciones. Hasta el momento, señores, alrededor de 200 voluntarios recibieron ya capacitación para esta entrega de medalla en jornadas realizadas en Santo Domingo y en varias ciudades del evento, que entre ellas Santiago, Puerto Plata, Bonao, La Vega, Punta Cana y Baní. Los cursos son impartidos por atletas y es atleta técnico especializado. Incluyen también participación de disciplinas como atletismo, natación, judo, karate, baloncesto, voleibol, balonmano y halterofilia, y también patinaje. Son estos juegos. Así que estos juegos, centroamericanos y del Caribe, se celebrarán del 24 de julio al 8 de agosto en Santo Domingo y otras ciudades del país, en una edición que coincide, señores, con el centenario de la Fundación de Competición. Así que realmente estos juegos, que se espera que llenarán muchas expectativas entre esta gran fanaticada dominicana y también de la gran cantidad de visitantes que sostendremos durante estos días. 12 días son, del 24 al 8, uh-huh. Sí, que se estará jugando estos Juegos Centroamericanos y del Caribe, que ya con muchas cosas positivas para que estos Juegos se puedan organizar de las mejores maneras. Así, de esta manera, República Dominicana estará brillando, porque yo sé que va a llevarse varias medallas de oro en estos Juegos, porque los muchachos están preparados y listos para esa acción.
7: Es una buena noticia. Sí.
6: Así seguimos.
7: Bueno.
6: Y así estamos. Bien, señores, son ya las 8:09 minutos. En esta hermosa mañana del lunes, hay una señora que yo quiero llevarle un saludo tempranito, caramba, se me fue el nombre, pero ya sabe quién es.
7: Bueno.
6: Hay una señora de allá arriba que siempre escucha el programa de la zona de los guineos, por ahí.
7: En los guineos. Sí.
6: Buen café, con esa muchacha.
7: Vamos a saludar entonces a toda la gente, esa comunidad de los guineos.
6: Mira, hablando de los guineos, ayer yo vi unas imágenes.
7: Ay, yo también.
6: Sí, de ahí, de los guineos. Digo las imágenes porque no las vi en realidad. De donde ahí se provocó un desorden, porque eso no es de que porque tú vayas a disfrutar o aquello o lo otro, no, un desorden, porque no puede ser, señores, que usted porque vaya a beber romo, ¿verdad?, y usted tenga que coartarle el espacio para que los comunitarios puedan caminar, porque ve una persona, él y su grupo pone una música en medio del puente. Y en medio puente él se estaciona con su silla, su mesa y todo eso. Y él se queda ahí plantado. Y ahí entonces armó el caos, señores.
7: Estaba fuerte eso.
6: Ahí hubo un caos en esa zona de los guineos por más de 4 horas. ¿Entiendes?
7: Y hasta la noche lo fuerte
6: eso
7: por ahí.
6: Eso es lo que te digo. Porque eso recorrió, eso empezó, el caos se sintió más a partir de las 5 de la tarde.
7: Ajá.
6: Y todavía eran las 10 de la noche y aún se sentía
7: todavía. Y estaba
6: todavía
7: igualito. ¿Sí?
6: Estaba igualito. Ajá. Entonces, la realidad es, señores, porque esa zona por ahí tiene mucho espacio. Y tú puedes parquear tu vehículo en una línea y dejar una línea fácil para que las personas que caminan en esa zona tengan espacio. Y según vimos en el video, que personas que viven en esa zona, que se trasladan desde Neiva hasta el Aguacate, la Petaca y otras comunidades que hay que cruzar el puente.
7: Estaba cerrado.
6: Estaba todo cerrado.
7: Ajá.
6: Nadie pudo pasar hasta después de las 9 a las 10 de la noche. Entonces, así no.
7: Así no. Hay que bajarle algo.
6: Tú puedes gozar, brincar, disfrutar, pero no maltrate al otro. Para poder resolver este caso un poco, tuvieron que asistir la policía. ¿Entiendes?
7: Ajá.
6: Antonio, tuvo que asistir la policía allá arriba y de esa manera fue que pudieron ya a las 9:00 de la noche desahogar un poco el espacio. Entonces, realmente, señores, hay que tener y pensar en los demás. Ok, que los guineos ayer, como la gente por la Neiva. Mucha gente lo viene, pero mucho desorden. ¿Entiendes?
7: Mucho desorden, pues, más
6: ese, ese solo desorden acaparó todo, y eso podemos decir mucho desorden. Porque hay mucha gente que quiso ir y bajará una hora, pero lamentablemente tuvo que aguantarse hasta las 10, 9 de la noche para poder salir de por ahí. Porque ahí el caos que se armó ahí durante estas 2 o 3 horas. Fue un asunto dificilísimo, ¿entiendes? Y así no se puede, señores.
7: Así no se puede, está bonita, ¿verdad? La loma está linda para allá, para los guineos, ahora con esa carretera que está bella, preciosa, pero vamos a hacer las cosas con más responsabilidad y de una forma mejor.
6: Claro.
7: Y
6: claro.
7: Aparcarnos mejor allá arriba para que el tránsito, las personas que se trasladan desde allá, para acá abajo tengan también por donde cruzar y que no se haga ese tapón y que hacen o ese desorden, porque es un desorden lo que están haciendo esas personas que se están trasladando para allá a los fines de semana.
6: Sí, hace desorden, hace desorden. Así que hay que mantener, señores, hay que mantener el respeto a los demás.
7: El respeto, ¿entiendes? Claro.
6: Respeto a los demás. Muy bonita, muy fresco, la gente la pasa bien, sí, todas las cosas, pero con desorden no se puede. Así,
7: así no.
6: No
7: se puede, así, así no. No se puede. Así no fue que hablamos.
6: Organicé esa parte mejor. Bien, señores, por otro lado, el presidente Luis Abinader afirmó que la República Dominicana mantiene un apoyo logístico y humanitario de coordinación a la fuerza multinacional desplegada allí en el vecino patio Haití, para controlar las operaciones de bandas armadas en ese país. Durante una entrevista periodística, explicó que el apoyo dominicano incluye asistencia médica y humanitaria, respaldo logístico y también el intercambio de información con la misión internacional. Dice el presidente, nosotros no tenemos participación directa, lo que tenemos es participación logística y apoyo humanitario y apoyo humanitario médico y también coordinación. Así expresó el señor presidente Luis Abinader, que felicidades, ayer estaba de cumpleaños.
7: 59 años cumplió el presidente Luis Abinader ayer.
6: Ah, pues mira, ayer de fiesta.
7: Así cumpleaños. Es que felicidades y muchas bendiciones. Para nuestro presidente, de parte de Camaño.
6: Sí, no, la felicidad es para él. Al ser consultado sobre si esa coordinación abarca los intercambios de inteligencia, Abinader respondió afirmativamente y señaló que existe un canal permanente de comunicación con la fuerza multinacional. Si hay coordinación con esas fuerzas multinacionales, si ocurre alguna situación, ellos nos los informan y nosotros nos preparamos para resolver dicho problema.
7: Correcto.
6: El señor presidente Luis Abinader. Así que ya estamos ya en la pausa, pero en lo que llegue el control, ¿verdad? Que él está por ahí. Está por ahí. Así que seguimos por aquí. Mi hermano Fran, allá, saludo para él. Y los muchachos que están con él ahí también. El chaval.
7: Mira, saludo para el Bronco también, donde quiera que esté, Camaño, que sí, también mantiene la sintonía con nosotros.
6: El chaval, también el venezolano allá en Barcelona, están en sintonía desde tempranito. Pero nos vamos ya, casi ya estamos arribando a nuestra primera pausa en este subprograma, Contacto Mañanero, y venimos con más de lo que tenemos en este programa en breve minuto. Adelante.
7: Adelante.
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3: Bien, señores, de regreso con este su programa, La Mañana Sureña, el programa Contacto Mañanero. Así que estamos aquí con ustedes, en sintonía con nosotros, el alcalde de Villa Aragua. Dándolo todo por Aragua, como siempre. El tema que más afecta a Villa Aragua en estos momentos es INAPA. ¿Entiendes? Según el alcalde Iván Medina, con el agua, en este fin de semana, la alcaldía trabajó corrigiendo algunas fugas y con la conexión también de agua, de Merejildo al acueducto grande. El trabajo se realiza con comunitarios, porque en Villa Aragua no hay brigada de INAPA, señores. INAPA se ha olvidado de Villa Aragua. Señores, ¿qué es lo que estamos diciendo en estos días sobre INAPA? Yo creo que INAPA, las dos direcciones, o las dos regionales, o no sé cómo es, o las dos zonales, que siempre la gente da encima de ella, es Bauruco y Barahona. Yo vi que la de Barahona se la comieron el fin de semana pasado, de que no funciona, que tiene 6 años diciendo la misma esperanza y nunca llega, el de Barahona. De igual manera, aquí en esta provincia de Bauruco vemos las quejas que se están dando, donde también el alcalde dice, el alcalde Iván Medina, que hace más de un mes que reportó la fuga en Guayacanal, tanto al director provincial, oye, como también al director nacional, y no hemos sentido, tenido ningún tipo de respuesta, señores. El alcalde Iván Medina, es decir, que se sentó con el director de la aquí de esta provincia, le contó los problemas que están pasando en Guayacanal y otra zona de Villa Aragua, y no se ha sentido, pero también tocó las puertas del incumbente nacional, el señor Arnó, ¿entiende? Y ningún caso que le ha hecho al señor alcalde Iván Medina, que se ha forzado, se ha venido forzando para que este servicio de agua llegue bien al municipio de Villa Aragua, pero lamentablemente el caso no le funciona el regional, pero mucho menos le funciona el nacional. Entonces, por eso ellos en el fin de semana tuvo que fajarse él con una brigada del ayuntamiento, equipo del ayuntamiento, para brindarle servicio de agua a la población, ¿verdad? Y ver si le da respuesta con los problemas que existe ahí en Guayacanal, de esa fuga que tiene tiempales, que está como el cosa de la vaca, siempre húmedo, siempre agua ahí. Pero lamentablemente el caso, señores. ¿Oyeron? Y cuando vemos un alcalde de esta categoría, de Iván Medina, que siempre toca puertas, Iván, hay que reconocerlo, que Iván va a los sitios, toca puertas y pelea señores, pelea.

0: por las cosas de Villa Jaragua. Hemos visto en escenario y van a enfrentarse a funcionarios, ¿verdad?, por exigencias para asuntos de Villa Jaragua, que tienen años paralizados, como lo es, también lo vimos con ese liceo y otras obras más que son para Villa Jaragua y no llegan de ninguna manera. Y él ha discutido y peleado y enfrentado esa parte, pero caramba, así no se hace patria. Pero nada, Iván, siga usted haciendo su trabajo, que yo sé que el pueblo y Dios se lo estará recompensando de la mejor manera y tocando puertas para que lleguen las mejores cosas a Villa Jaragua. Continuamos con este su programa, Contacto Mañanero.
1: Así es, recuerde el contacto para comunicarse con nosotros, 809-527-3211 y 3287.
0: Así es.
1: Para que puedan llamar y expresar su inquietud. Y nada, están los micrófonos abiertos.
0: Sí, ya está todo
1: exactamente. Para que se comuniquen con nosotros.
0: Así que puede llamarnos ya al 809-527-3211 y 3287. Y también puede dejar que algún su mensaje también por WhatsApp, ¿entiendes? Ahí en 3211, ¿entiendes? También puede dejar su mensaje por WhatsApp y hacerla, pero como usted quiera. Solamente nos llame por WhatsApp. Pero el mensaje sí lo puede dejar por WhatsApp.
1: ¿Y tu teléfono de WhatsApp, entonces?
0: Sí, no, el 8 es 527-3211. Lo puede hacer
1: por WhatsApp. Ah, ok.
0: Claro que sí.
1: Muy bien, excelente.
0: Ahí está la llamada, Antonio. Vamos con el pueblo tempranito. Buenos días.
2: Cayo.
0: Sí.
2: Buenos días.
1: Buenos días.
2: Ramón, el huracán de Galván en esta vez.
0: Adelante, huracán.
2: Decía Peña Gómez una vez que el PRD, solo el PRD quita al PRD, y no se equivoca. Ustedes no se equivocó porque ya murió. Ajá. ¿Recuerdan cuando yo llamé para darle la gracia al síndico de Neiva?
0: Sí, por la lámpara.
2: Por habernos puesto la lámpara de la esquina de Marina Lama a lo que hacemos mercado.
0: Sí.
2: Miércoles, sábado, y algunos todos los días. Pues bien la puso, pero puso una que parece que la recogió por ahí, la reparó, y desde que calentó,
0: se fue.
2: Ya se quemó.
0: Qué cosa.
2: O sea que no pudimos disfrutarla. Entonces nos equivocamos en ese aspecto.
0: Ah, caramba, hombre.
2: Por lo que por esta vez le hacemos nuevamente el pedido, para que si está dentro de lo posible, y con los mismos impuestos que nosotros pagamos religiosamente, no ponga una lámpara ahí, porque nosotros llegamos de noche a las 3 de la mañana y estamos expuestos, no a que nos atraquen, porque no somos tan pendejos, escúcheme la frase, pero aparecen descuiditos ahí que se les roban bultico a uno y se les roban cualquier cosita.
0: Sí,
2: ya ustedes saben, y nosotros pagamos el impuesto para que se nos devuelva.
0: Exacto.
2: Así que le pedimos al alcalde y al cobrador del mercado que nos resuelvan esa parte, por favor.
0: Ok.
2: Buenos días y le sigo oyendo por la radio.
0: Gracias, huracán. Señores, alcalde, ahí está el llamado. Mira que el otro día el hombre llamó contento porque le habían puesto una lámpara, pero lamentablemente de que calentó la lámpara se fue a pique.
1: No, y entonces, funcionó.
0: Así no se vale, señor alcalde. No me engaña la gente así.
1: Una lámpara nueva para esos comunitarios, para que disfruten de su luz.
0: Y además que esos son los vendedores del mercado, pagan sus impuestos. ¿Qué está pasando con el impuesto? No sé. Pero ellos pagan, ¿entiendes? Ellos pagan, póngale su servicio. Es lámpara lo que te piden, pues vaya, póngasela. Así, alcalde, usted se casa con la gloria y también con esos vendedores.
1: Una lámpara nueva.
0: Sí, exacto. Señores, el presidente Luis Abinader dice que el cambio del código procesal, del código penal, serán aprobados antes del 3 de agosto. Sí, que serán aprobados antes del 3 de agosto estos cambios de este proceso del Código Penal.
1: Ese Código Penal es el más conflictivo, el código que ha traído más controversia.
0: Normal.
1: Si se aprueba o no se aprueba, si esto, si lo otro.
0: Normal.
1: No sé dónde vayas a parar.
0: Bueno, por otro lado, señores, hablando de política y un ching más, el fin de semana hubo de un partido, hubo mucho movimiento aquí, se sintió un movimiento dentro de este partido, Partido de la Liberación Dominicana, que estuvo por aquí dando la vuelta el secretario general de este partido de la Liberación Dominicana, el señor Johnny Pujol, que estuvo aquí en la provincia de Bahoruco y también se dio la vuelta a Independencia. Desde trabajó durante el fin de semana en la región Enriquillo, Independencia, Bahoruco, Barahona, Pedernales. Se estuvo dando cita al señor Pujol, formando algunos equipos, estuvo juramentando varias personas, inaugurando locales renovados del Partido de la Liberación Dominicana y muchas cosas. Así que en ese trayecto también dijo el secretario Johnny Pujol, consideró que de producirse una segunda vuelta en las elecciones presidenciales del 2028, Santo Padre, uh-huh, esta entidad y la fuerza del pueblo deberían respaldarse mutuamente con el objetivo de enfrentar al gobierno. Bueno, realmente sería para ellos como oposición, no sería mal, pero ojalá y que ellos empiecen ellos a moderarse dentro de sí mismos. ¿Por qué? Porque tanto la fuerza del pueblo, mayormente la fuerza del pueblo, como el Partido de la Liberación Dominicana, dentro de ellos se llevan una contraste y una tiranía que parece que ellos dos son los que se están peleando, uno en el gobierno y otro en la oposición. Eso es lo que viene y se viene pareciendo. Pero si ellos mantienen la cordura de dos partidos en oposición y hacerle oposición al gobierno, que eso es lo que se debe, quizás puedan lograr algunos que otros objetivos dentro de para las próximas elecciones del 2028. Pero viendo la situación, que si se siguen peleando así y un partido de gobierno fortaleciéndose solo, porque no tiene quien le haga oposición a ellos, pues no hay forma de que ellos puedan cantar victoria. ¿Entiendes? Porque
1: bueno,
0: durante...
1: entonces están haciendo la contra ellos mismos.
0: Entre ellos mismos.
1: Con
0: sí,
1: la desunión que tienen.
0: Ellos deben de modernizar algunas cosas, bajar un poquito la guardia y de esa manera, ver de que ellos están haciendo una oposición. Aunque escuchaba también al secretario general de ese partido decir que ellos son el único partido opositor de este país, según decía Pujol en una entrevista en un medio de acá de esta provincia, ¿verdad? Y también dijo, también llamó como egoísta al otro partido también de oposición, pues se quiere atribuir cosas que no son así, según palabra de Johnny Pujol. ¿Entiendes?
1: Bueno.
0: Entonces, esas cosas hay que irla bajando la guardia, respirar profundo. Porque si te están haciendo oposición, esos dos partidos, pues así sería, ¿entiendes? Una oposición en contra del partido del gobierno, pienso yo. Pero mientras ustedes pelean, el partido del gobierno está tranquilo. ¿Entiendes? Es la realidad.
1: Ellos nerviosos y el gobierno tranquilo. Sí. Muy bien.
0: El otro que veo también que celebró el fin de semana, porque le dieron también la libertad para que pueda ser candidato, precandidato, aspirar a la presidencia del país, que fue el señor Ramfi Trujillo. Que hay que tener en cuenta también que Ramfi Trujillo está con un partido que es la cuarta fuerza política del país.
1: ¿Entiendes? Así es.
0: No podemos poner a Ramfi más chiquito de la cuenta. Él que está ahora mismo en la cuarta posición hasta el momento.
1: Pero está bien ahí.
0: Así que, exacto.
1: ¿En la cuarta?
0: Sí, así que Ramfi Trujillo tiene también un poder político, ese partido, aquí en el país. y no se pueden descuidar de ellos.
1: Aceptable, Ramfi.
0: También es un partido opositor, puerta fuerza política. Hay que darle ojo a eso.
1: Ojo.
0: ¿Entiendes? Entonces,
1: cuarto,
0: vamos a ver.
1: Cuarto lugar.
0: Sí, vamos a ver qué pasa en lo que va de tiempo o lo que viene del tiempo, porque ya él es oficialmente candidato de su partido. ¿Entiendes? Y cosas tienen que pasar en esta política. Eso es así. Vemos algunos que otros cosas que se están dando en el país, pero son cosas patada voladora. Porque a mí que no me venga vaina de que quiero ahorita decir, como dice hubo un cantante por ahí, Watson Barzoban.
1: ¿Cómo dice Watson?
0: Watson dijo que un pensante de la República Dominicana no debe meterse en la cabeza de que votar por Alofoque.
1: Bueno, su público
0: bueno,
1: de él.
0: Sí, buenos días. Eso dijo Watson Barzoban.
1: Su público
0: buenos
1: vota
0: días.
1: Por él. Buenos
0: adelante.
1: Días.
2: Buenos días.
0: Adelante.
2: Gracias. El sí. Palo que te habla de aquí del Manguito.
0: Adelante, Palo.
2: Es lo que se mueve, muchacho.
0: Todo bien, gracias a Dios.
2: Y esa muchacha que está ahí con esa risita.
1: Bien, bien.
2: Ese es Méndez.
0: Así mismo.
1: Así es.
2: Yo creo que es prima mía, sí.
0: Ya está para
1: ah, bueno.
2: Que me diga cuáles son sus pais para yo saberlo bien. Que yo soy de los Méndez Botajero y los Braceros.
1: Mi padre es Rojo Méndez.
2: ¿Eh?
1: Rojo Méndez, le dicen a mi padre.
2: Ah, bueno. ¿Y la mamá?
1: Vianela Erasme.
2: Ah, bueno, yo soy de Bracero y del Botado por ahí.
1: Ah, bueno, no.
2: De esos
1: no,
2: mismos Méndez.
1: Mi padre bien. Todo el mundo lo conoce.
0: Bien. Gracias. Bien, bien.
2: Bueno, somos primos.
1: Ah, bueno.
2: Está bien, cuídense mucho.
1: Ok, gracias por su llamada.
0: Pablo está buscando familia. Quiero saludar a 22 se quilló el día pasado con un oyente. 22, este programa está abierto, el programa es suyo, por si acaso.
1: Se quilló con un oyente, ¿qué pasó? Sí,
0: espero que 22 vuelva y esté enlazado con nosotros en este su programa Contacto Mañanero, porque 22 sí que hace falta en este programa.
1: Bueno. ¿Entiendes?
0: Seguimos. Saludo para Andy Mix, que ya asume el control de esta mañana en este su programa Contacto Mañanero. Está por aquí Andy Mix ya tempranito en la mañana. Señores, la Procuradora General de la República advierte retrasar el código penal y favorece a la criminalidad. Eso es real, señores. Buenos días. Adelante.
3: Buen día.
0: Adelante.
3: Heriberto, la tormenta seca. Bendiciones para ese panel.
0: Bien, adelante.
1: Bien,
0: Heriberto.
1: Bendiciones.
3: Ustedes reconocen que yo soy un fiel oyente de ese programa, que no me lo pierdo ningún día. Espero ese saludo. ¿Y por qué ustedes no me saludan temprano?
0: Ah, contra, sí, es verdad.
1: Lo tendremos pendiente.
3: Ok, cambiando el tema.
0: Sí.
3: Me fijé que el tiempo es de Dios. Teníamos 2 meses que no recibíamos el precioso líquido, el agua. Y ayer tuvimos la suerte que nos mandaron una poquita de agua.
0: Ah, eso está bien. Yo te dije el viernes 22 de que se había resuelto el problema. Aunque usted había comprado agua el viernes, pero se había resuelto el problema. ¿Se fue 22? Ok, se fue 22. Pero hay que decirle a 22 que el viernes se lo dijimos y ahí está el poco resuelto ya uno de los problemas del agua en la descubierta. Buenos días, adelante.
3: No.
0: Sí, buenos días. Sí,
3: nuevamente, Heriberto.
0: Ok, adelante.
3: En ese intervalo de tiempo tuve tiempo de comprar como casi 3,000 pesos de agua que podía comprar la libra de arroz, imagínese. Sí, bueno.
0: Difícil.
3: Saludo para Carmelo el pintor. Que lo tengo presente.
0: Ok, bien.
3: Pasen buen día.
0: Gracias, Heriberto. Gracias. Igual usted. Pero ya algunos comunitarios ya de la descubierta han manifestado que han tenido el servicio de agua potable durante estos días y que se ha ido resolviendo. Eso es lo que se quiere, señores. Que los pueblos, los servicios que se necesitan puedan llegar a los hogares. ¿entiendes? Mira el fuerte que lleva allí Iván Medina para resolver el problema de agua, ¿entiendes? Pero a Iván no le ponen asunto, ni el encargado zonal de aquí de la provincia, pero tampoco le pone asunto el nacional. Pero Iván es un hombre que echa la pelea y sigue en la lucha para llevar agua. Así tienen que preocuparse los demás pueblos, señores. Ya descubierta está logrando el objetivo, ya le están llevando algunas que otras gotas de agua para que el servicio se restablezca allí en este municipio de La Descubierta. Buenos días. Adelante.
4: Hola, buen día.
1: Buen día.
4: Le hablo de Villa Aragua.
0: Adelante.
4: Oiga, toda la parte norte de Villa Aragua está seca. Tunal arriba, Madre arriba. Más de 2 años sin agua en esta zona.
0: Más de 2 años.
4: Y ninguna autoridad hace el...
0: Se fue el amigo. Se fue. Más de 2 años sin agua, la parte alta de Villa Aragua. Es fuerte, señores.
1: Le están quitando la vida a la gente de Villa Aragua.
0: Es fuerte.
1: Porque el agua es vida.
0: Fuerte.
1: Y con estos calores que están haciendo, sí. Bueno.
0: En el fin de semana hubieron algunos que otros pequeños rebajas en el servicio del combustible, pero las cosas por allá no han calmado todavía. Continúan las peleas entre, por el caso de Hormuz, Estados Unidos e Irán identifican más fuego entre ellos. La paz no se ha logrado en esos países y sigue esto de la peor manera por esos países. La pelea de Hormuz continúa fuertemente. Se están tirando misiles entre ellos. Esperemos que sea la mano de Dios la que se meta y pueda controlar a esos países para que la paz y la tranquilidad llegue. Porque ustedes recuerdan que cada paso negativo que se dé por allá en fuego, lo estamos sufriendo de estos países pequeños, lo estamos sufriendo también.
1: De una u otra manera nos afecta a todos.
0: Claro que sí. Entonces, vamos a seguir buscando la paz y que la tranquilidad pueda llegar para que tengamos nosotros un final feliz y una luz allá.
1: Chinito no quiere guerra.
0: Al final
1: Chinito quiere la paz.
0: Vamos a la paz.
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0: Bien, señores, de regreso en este su programa Contacto Mañanero. Yo vuelvo a entrar otra vez porque vi alguna publicación ahí en el tema de ayer de lo que se dio allá en la parte alta de este municipio de Neiva, en la zona de Los Guineos, que veo un titular que escribe un amigo, Eduardo Ortiz, que dice si es bueno o malo lo que se dio ayer en esa parte alta. ¿Sabe qué bueno no es? No. Que la gente acuda a las lomas en busca de refrescarse, un turismo allá interno, parte alta, muy bueno. Pero lo que pasó ayer, bueno no es. Porque ayer lo que hizo fue un desorden. ¿Entiendes? Ayer lo que pasó Andy Mix fue un desorden. Entonces, eso de que es bueno o malo lo que sucede. No. Eso no puede ser.
12: Mira, buen día a la audiencia. Buen día, Camaño, Maggi. Según las imágenes que estuve mirando en redes sociales, eso es un total desorden. Sí. Un total desorden porque usted no puede. Ok, vamos a entrar en la parte positiva, como tú acabas de decir. Sí. Que el turismo, que se desplace el turismo interno a la parte alta de nuestra, de nuestro pueblo. Muy bien. Porque eso genera crecimiento, el circulante, el dinero se mueve. Pero la otra parte del desorden de tú obstruir una calle que nadie puede pasar. Imagínate que se le presenta una emergencia médica a un comunitario, sí, de esas localidades y no encuentra por dónde pasar. Entonces, esa parte ahí yo no la comparto, no la apoyo, porque el tránsito tiene que estar libre. El libre tránsito tiene que existir todo el tiempo. Exacto. Entonces, si van a estar haciendo uso del río, desplazándose los fines de semana para allá arriba, botar el calor, el estrés de la semana, muy bien, perfecto. Pero hay que organizarse. Usted no puede obstruir el tránsito, cerrar una calle, porque fulano tiene neverita allí, porque el otro tiene un kitipo en un bendito carro, y se arma un desorden. Entonces, imagine usted que se presente una emergencia en una zona de esa remota. ¿Cómo va a pasar? ¿Cómo van a pasar con ese ciudadano para traerlo a un centro médico de aquí, de la parte baja del municipio?
0: Exacto. Yo creo que fue un caos. El desorden armado ayer ahí. Ojalá que eso no se vuelva a repetir.
12: Organice.
0: ¿Entiendes? Que se organice esa parte ahí. Claro. Porque es lamentable. Es lamentable lo que se vivió ayer en toda esa zona. Entonces, la policía llegó ya de último. El que provocó el desorden, bien, gracias, porque debieron someterlo.
12: Como en las películas.
0: Sí, claro.
12: Pasó lo todo. Ya.
0: ¿Entiendes? Bien, gracias, y ya. No. Eso hay que sancionarlo. Que no vuelva a pasar. Ojalá que esto no vuelva a suceder.
12: No se puede, muchachos. No, organicen bien sus actividades y... Nada, agradecerles que sí, que se está...
1: Sabemos que el calor está fuerte, sí, está Andy, fuerte. Y que hay que buscar el lugar más fresco, pero...
12: Exacto, con decencia. Pero déjenme la vía, usemos, claro, un solo carril con los vehículos.
1: Así es.
12: Y que el turismo interno fluya.
0: Exacto.
1: Y que la gente pueda transitar
12: sin problema. Eso trae dinamismo a esa parte de la zona, de la loma, esa zona de Los Guineos.
0: Estoy viendo aquí, muchachos, y me excusan, que hace 29 minutos una noticia dura que escribe el amigo Melody Bachata. Veo aquí a un amigo jaragüense, cantante, el señor Aniani. Según veo las imágenes, acaba de fallecer. Oh. Aniani nos ha dado ahí, dice él, caramba, mi hermano, qué noticia tan difícil me han dado. Hay amigos que se quedan en sus corazones para siempre. Me dice Melody San, ya es, déjame prepararlo. O sea, el tema que estaba preparando. Es lamentable noticia de esta de Aniani. Estoy mirándolo en algunos medios de Villajaragua, que falleció. Él es un cantante de Villajaragua, Aniano. Radicado mayormente, estaba la parte de allá de Bávaro, Punta Cana, y también de tema internacional.
1: ¿Fue accidente? ¿Eh? ¿Accidente fue?
0: No, accidente no. Parece que tema de salud. Okay. Estuvo unos cuantos días interno. Estuvieron buscando sangre para él. Y veo, señores, también a mi amigo Wilkin Matos, que parece el asunto de verdad, de nuestro amigo Añano, allá en Villa Jaragua, hijo de Félix Reyito, en Villa Jaragua. Por si ustedes conocen ya a Félix Reyito y también al señor Nando de Villa Jaragua.
1: Como que están muriendo muchos aragüenses, Camaño.
0: Bueno,
1: siempre Dios, sí.
0: Dios tiene el control.
1: Dios mío.
0: Pero nuestro amigo Añano, que era un hombre muy, muy de la gente, un muchacho que era muy activo, y digo, yo lo conocí bien porque desde el Higo de la Cruz venimos dando tumbulazo de nosotros muchachitos allá en el Higo de la Cruz. Y mira qué lamentable caso hoy, este anuncio.
1: Bueno.
0: De que fallece luchando por su vida durante unos días en un hospital de la República Dominicana. Y ver esta noticia hoy, lamentablemente, ya hace media hora de esta noticia. Mónica Sena, sí fue quien lo subió hace 33 minutos, del fallecimiento de este jaragüense, señora Añano Sena. Que Dios lo acoja en su buen lugar, le dé el espacio que él se merece y conformidad.
1: Amén.
0: Conformidad a todas sus familias. Para toda su familia. De verdad que lo sentimos bastante, esta pérdida de este talento de nuestra zona, quien acaba de fallecer luchando duramente unos días por su vida. Pero Dios tiene el control. Tiene. Dios es el que quita y pone. Dios es el que sabe. Así es. Continuamos.
1: Así es, con su programa Contacto Mañanero.
0: Ya estamos ya, Andy, en la fase final.
1: Falta un minuto, son las 8:59.
0: De este programa. Así que una llamadita también puede surgir de la mejor manera. Al 829-527-3211-3287, nuestra vía de comunicación para que usted interactúe con nosotros ahora ya en este último minuto de este su programa Contacto Mañanero. Esperemos, aquí nos llega también un reporte de, ahí está la llamada, Andy. Buenos días.
1: Buenos días.
0: Adelante. Bueno, Ani, se fue el mudo que habló ahí.
1: Pero, se fue.
0: Según nos dicen aquí, Villa Jaragua vuelve y dice el amigo que él siente que hay una cometida, el señor dice Mael, de Azuro, que no mandan el agua. Y Mael, yo no siento esa cometida. Yo lo que más creo es el desorden que tienen los agricultores con esta agua, usándola para sus conucos. Ahí que está el detalle. Dame la tanda última, Andy, que me voy. Buenos días.
13: Buenos días.
0: Sí, adelante.
13: Habla Julia de aquí de Villa Jaragua.
0: Adelante, Julia.
13: No es el agua de Azura que queremos aquí arriba en la parte alta, es la de Meregirdo.
0: La de Meregirdo.
13: Que tiene bastante agua, lo que no tiene es dueño.
0: Sí.
13: Porque el padre Martín fue el que hizo esa obra y no le han dado seguimiento como debe ser, porque ahí sí hay agua de verdad.
0: Okay.
13: Lo que pasa es que a nosotros nos, la masa pobre no suena. Y como esta es la parte alta, esta parte no suena.
0: Sí, pero.
13: Gracias.
0: Gracias. Aunque ayer, ahorita ya nos hablaba el alcalde y estuvo resolviendo algunos que otros problemas de la zona de Meregirdo. Y vamos a ver cómo se estabiliza el servicio de agua de Meregirdo para dar de agua a toda la parte alta del municipio de Villa Jaragua. Azuro lo que tiene es un desorden en todos estos pueblos donde la están usando esa agua para lo que es regadío de conuco y un chin más. Andy, nos vemos. Papá Dios bendiga a todo ese pueblo.
1: Mañana entonces.
0: Mañana martes estaremos aquí nuevamente. Buenos días.
1: Pasen todos buenos días.
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16: Buenos días, Elpis Pérez les informa. El presidente Luis Abinader reconoció que tanto el gobierno como distintos sectores de la sociedad actuaron con retraso en la revisión de los artículos del nuevo Código Penal que han generado preocupación. No obstante, aseguró que las modificaciones serán aprobadas antes del 3 de agosto, fecha en la que la nueva legislación entrará en vigor. En otro orden, la Procuradora General de la República, Jenny Berenice Reynoso, aseguró que si el nuevo Código Penal no entra en vigencia, esto solo beneficiará a los criminales. Para más detalles, visite diarionoticias.do.
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0: ¿Qué hacemos con Juana? Sigue destruyendo cama. Buen día, Sur Dominicano. Hola, ¿cómo están? Bendecidos, qué bueno. Yo soy Andy Merck. Ya estamos acá en esta radio 106.3 de escala en la mañana del lunes. Iniciando la semana de labor. En el verano ardiente, una sola radio.
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0: Voy a buscar, no importa que ande con ese maluco. Mira, policía golpea con casco a joven y provoca su muerte. Protestas estallan en el Ceibo. ¿Cómo así? Vamos aquí, déjame detallar un poquito esta información. El hecho supuestamente ocurrió en el Ceibo, acción que ha desatado protestas y quema de gomas que se investiga, ¿verdad? La muerte de este joven allá en la provincia de El Ceibo. Se trata de Alexander Taveras Montero, de 21 años, un muchachito, quien residía en esa ciudad de Las Cuchillas, provincia El Ceibo. Según los datos, el hecho ocurrió en la carretera Las Cuchillas El Ceibo, cuando agente golpeó con un casco protector. Ay, mi madre, a Libran Alexander Taveras Montero, reitero, de 21 años, quien recibió heridas y luego falleció. No van a coger, no van a reprender al diablo. Esa actividad no la...
1: Ay, padre, uno no encuentra qué decir con tantos temas de la policía. Pero Dios mío, padre, Dios. Y es que ustedes no cogen eso. Pero ¿y cómo usted va a golpear un joven con un casco protector? Un casco que usted usa en la cabeza, el casco. ¿Tú sabes lo que pesa un casco? ¿De qué material están hechos los cascos? Los originales, claro. Para usted darle por la cabeza. No dije por una... No, por la cabeza. Que no debe darle por ningún lado, pero por la cabeza. Ay, Dios mío.

0: No permitiste que el cuerpo secara el sudor. Y tú vienes a decirme que hagamos el amor por última vez. No, conmigo no, rueda durísimo con brisa. Voy a pausa. Vengo ahora.
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3: Buenos días, Elpis Pérez les informa. El presidente del Movimiento Rebelde, Juan Ubiérez, exigió una auditoría técnica al procedimiento de fijación de los precios de los combustibles aplicado por el Ministerio de Industria, Comercio y MIPIMES, al considerar que existe un sobreprecio de 35 pesos con 18 centavos en el gas licuado de petróleo. En el plano mundial, los precios del petróleo abrieron con una fuerte alza hoy lunes, tras un fin de semana marcado por ataques estadounidenses contra Irán y el anuncio de Teherán de cerrar el estrecho de Hormuz, un paso estratégico para el comercio mundial de hidrocarburos. Para más detalles visite diarionoticias.do.
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pero bastante. Pero mucho, mía, el amor no es un juego. Que tú coges el juguete, lo tiras, lo guardas, lo renuevas. No, así no. Mira, Cristóbal, un pueblo abandonado por el Estado, cuyos residentes piden ayuda del gobierno. Vayan allá, Cristóbal. 106.3. 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

0: que me voy de aquí.
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0: Es que siento pasión por una amiga. Activo Sur Dominicano está disfrutando de esta radio en el lunes sabroso. Vengo ahora.
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Sigo sabroso. En este lunes, mira, ocupan otro alijo de marihuana procedente de Nueva York. El segundo en 7 días. Ay, mi madre. Ven acá, es que hay tanta ya. Ay, Dios mío. Las cosas se están volteando. Ahora es de aquí, de allá para acá.

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2: Buenos días, Elpis Pérez les informa. El expresidente de la República y presidente de Fuerza del Pueblo, Leonel Fernández, aseguró que en el país existe un creciente descontento social debido a las dificultades económicas y los problemas que, según afirmó, enfrenta la población. En otro orden, el secretario general del Partido de la Liberación Dominicana, Johnny Pujols, consideró que de producirse una segunda vuelta en las elecciones presidenciales de 2028, esta entidad y la Fuerza del Pueblo deberían respaldarse mutuamente si uno de los dos logra avanzar al balotaje con el objetivo de enfrentar al oficialismo. Para más detalles visite diarionoticias.do.
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0: Ella está conmigo porque soy bacano. ¿Tú sabes por qué? ¿Quieres que te lo repita? Mira, altas temperaturas y aguaceros intensos dominan el clima hoy lunes. Se recomienda tomar suficiente agua, usar ropa ligera, permanecer en lugares frescos y evitar exponerse al sol por periodos prolongados. Estamos en verano, mi gente. La temperatura sube a su máximo nivel.
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0: Tú sabes, ¿verdad? Mira, Maluca, estoy esperando que regreses. A las 11:30, Bachatero de la Hora. Grupo Aventura.
2: Con amor. ¿De veras?
0: ¿Quién eres tú?
2: Joey Veras.
0: Ey, mío, personal, Joey. Un romito, mío. Estamos flojos, oye, ¿qué pasa?

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0: quiero que se repita. Quiero volver a vivir esa aventura contigo, Maluca. ¿Qué tú dices? Involúcrate con esta radio.
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1: Mira, Guillermo, Rudy, Rubén Atilano, los muchachos. Ahí están ellos disfrutando de esta radio.
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1: ¿Sabes qué?
2: Hay una mujer.
1: Qué bachata.

Mira, pero un besito tuyo, cualquiera se enamora, maluca. En cualquier parte del mundo, padre Dios. El semáforo en Arroyo Hondo.

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1: Animación es de Andy Mex hasta el mediodía. Dale un poquito de adictivo mío. Échame de esa anestesia.

0: Conmigo el bachatero de la hora en el lunes 13. Sabroso. Mira, el presidente Trump dice que Estados Unidos recibirá dinero por custodiar el estrecho de Hormuz. Guay, concho, carajo. ¿Hasta cuándo, eh? Ay, padre amado. Chequera para Jaime, amante de las canciones del grupo Aventura. Bomba. Hello, interactúo contigo. ¿Quién hay? Ey, cero llamadas depresivas. No ando en esa vuelta, estamos en verano. No se puede coger tanto pique con gente.
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al entretenimiento del cuerpo. Los muchachos del dominó en Peñón están ellos ahí disfrutando del programa bachatero de la hora. La tierra de Johnny Pan.

0: te amo, eres mi amor bonito, mi cosita. Mi gente, gracias. Quédate ahí, viene la segunda emisión de Diario Noticias. Escala Deportiva. Locutor Celsi, el rookie. Y yo, ¿qué te puedo decir? Yo soy Andy Mix. Bendiciones para todos.
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2: En punto 12 del mediodía. Titulares. Monseñor Manuel Antonio Ruiz de la Rosa defiende la legislación que establezca límites y sanciones contra la difamación, la extorsión y el chantaje digital.
3: El presidente Luis Abinader sigue descendiendo en su popularidad, según revela una encuesta dada a conocer este lunes.
2: De otro lado, el mandatario aseguró que las propuestas de modificación al Código Penal son el resultado de un proceso de diálogo con representantes de distintos sectores del país.
3: La Fuerza del Pueblo solicita a la Cámara de Cuentas realizar una auditoría especial al fideicomiso para la transformación y profesionalización de la Policía Nacional.
2: El expresidente Leonel Fernández asegura que el rechazo al Partido Revolucionario Moderno aumenta en la misma proporción en que se agravan las dificultades que enfrenta la población.
3: Ciudadanos consultados expresan poca esperanza de que la reforma policial genere los cambios profundos que necesita esa institución.
2: Finalmente, la Guardia Revolucionaria de Irán anuncia este lunes ataques contra bases militares con presencia de Estados Unidos en varios pueblos de la zona.
3: 12, un minuto.
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0: detalles nacional. De manera sostenida en el tiempo, el presidente Luis Abinader viene acusando un descenso en su popularidad, visto el histórico de la encuesta ACD, mientras que en julio del 2025 un 61.2% le valoraba positivamente, hoy tan solo un 50% de la población le endosa su simpatía. Asimismo, es evidente un descenso en la apreciación positiva de la gestión gubernamental encabezada por el presidente Luis Abinader en representación del Partido Revolucionario Moderno. La aprobación del presidente Abinader supera la desaprobación. Un 51% respalda su gestión. Esta es la realidad que se refleja en la última entrega de la encuesta ACD Media de julio del 2026.
1: 12:03 nacional. El presidente Luis Abinader aseguró que las propuestas de modificación al Código Penal depositadas por el Poder Ejecutivo ante el Congreso Nacional son el resultado de un proceso de diálogo y consenso desarrollado durante varios meses con representantes de distintos sectores de la vida nacional y reivindicó el derecho a protestar que en democracia tiene la población. El mandatario explicó que las observaciones presentadas al Código Penal fueron trabajadas previamente con comunicadores, especialistas en derecho, la consultoría jurídica del Poder Ejecutivo y otros sectores sociales con el propósito de perfeccionar la legislación antes de su entrada en vigor.
2: El Código Penal es un código que tiene 15 años en el Congreso, que se discutió, que se habló, que se dijo. Y cuando se aprobó hace unos 11 meses, como dicen los abogados, se estableció el vacation legis o la vacación legal de un año para corregir cualquier situación en términos del Código Penal. No solamente en lo que tiene que ver también, que hay que corregir, en lo que tiene que ver con la libertad de expresión. Como el pasado viernes ya depositamos en el Congreso un consenso, pero otras áreas que también había que hacer una corrección en términos de forma y algunas también de fondo. Y también el Congreso dio participación hasta el próximo miércoles para que cualquier otra sugerencia pues se la lleven al Congreso. Nosotros duramos, que quizás tanto la sociedad civil como el mismo gobierno nos tomó tarde la discusión de esta ley. Debimos quizás inmediatamente se aprobó, pues nosotros empezar a discutirla. Y en eso hacemos mea culpa. Quizás los dos sectores debimos de hacerlo inmediatamente se aprobó.
1: El presidente Luis Abinader defendió el contenido general del nuevo Código Penal y recordó que se trata de una legislación cuya discusión se prolongó durante alrededor de 15 años en el Congreso Nacional.
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0: Son las 12:06. Reporta ahora Germán Matos desde Jimaní.
6: Muchísimas gracias. Preocupación, así lo confirman grupos de la localidad fronteriza de Jimaní ante la falta de vigilancia de las autoridades competentes tras un grupo de imprudentes de nacionalidad haitiana utilizan las calles a alta velocidad en horarios nocturnos. Las denuncias constantes por los residentes fronterizos expresan el temor que sienten ser atropellados por uno de estos extranjeros y evitar una tragedia que enlutece a la familia dominicana. Para más detalles de estas y otras informaciones, Sintonice la cadena de radio de Diario Noticias desde Barahona para el mundo. Directo desde la capital de la provincia de Independencia, Jimaní, para la cadena de radio de Diario Noticias, reportó Germán Matos.
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8: Aló, saludos.
9: Aló, buenas. Por favor, con el secretario general del Partido de la Liberación Dominicana, el señor Johnny Pujols. ¿Cómo dice? Sí, Pujols, ese mismo, de la cadena de radio de Diario Noticias en Barahona. Muchas gracias.
10: Aló.
9: Señor Pujols, placer inmenso escucharle. Muchas gracias. Oiga, lo estamos llamando porque vimos sus declaraciones donde considera que de producirse una segunda vuelta en el 2028, el PLD y la Fuerza del Pueblo deberían respaldarse mutuamente si uno de los dos logra avanzar al balotaje con el objetivo de enfrentar al oficialismo. Y Danilo, ¿está de acuerdo, Pujols, con esas consideraciones suyas?
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0: Doce nueve minutos, Nacional. La Secretaría de Seguridad Ciudadana del Partido Fuerza del Pueblo solicitó a la Cámara de Cuentas realizar una auditoría especial al Fideicomiso para la Transformación y Profesionalización de la Policía Nacional y a los recursos públicos destinados al proceso de reforma policial durante el período 2021-2026. La petición fue formulada por la titular de esa secretaría, Josefina Reynoso, quien afirmó que la solicitud se sustenta en las facultades que confiere el artículo 10 de la ley 1004 al órgano fiscalizador. De acuerdo con un comunicado de la organización política, la solicitud se produce mientras el gobierno impulsa un nuevo proyecto de ley vinculado a la reforma policial, con lo que considera necesario conocer los resultados del proceso desarrollado desde el 2021.
1: 12:10 minutos, Nacional. El presidente Luis Abinader afirmó que el gobierno atiende con responsabilidad y apertura los reclamos ciudadanos surgidos en los últimos días, al tiempo que reiteró su compromiso con el diálogo, el consenso y la preservación de la paz social. El jefe de Estado reconoció que algunas de las protestas y manifestaciones registradas recientemente contienen planteamientos que deben ser escuchados y atendidos por las autoridades.
12: Nosotros estamos al tanto y no la tomamos al menos, sino que la atendemos, hacemos contactos directos con las personas, vemos cuáles son las situaciones, y también a todo eso también se ha sumado el impacto de la crisis internacional, porque la verdad que la crisis internacional que nosotros hemos tratado de mitigar, pero ha tenido su efecto también en algunos precios del diario vivir de las personas. Entonces a nosotros nos ocupa y nos preocupa y le damos seguimiento a cualquier situación. También le pedimos a la población que, a pesar de eso, también hay que ver la parte de un país que sigue progresando, que sigue trabajando gracias a su gente, gracias al trabajo de su gente. Y lo importante es mantener la paz y mantener la concordia, mantener también siempre un gobierno que busque el consenso.
1: El presidente Luis Abinader señaló que el gobierno ha trabajado para mitigar sus efectos, aunque reconoció que han tenido incidencia en la economía de los hogares dominicanos.
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0: Buenas tardes, bienvenidos. Estamos haciendo roncha a través de la cadena de radio de Diario Noticias en este lunes 13 del mes de julio. Buenas tardes, Miguel. Buenas tardes, Julio Pichardo.
1: Buenas tardes, Joaquín Matos, Miguel Pérez, amigos de la cadena de radio de Diario Noticias.
0: Bueno, estamos aquí.
1: Bienvenidos.
0: Adelante.
1: La libertad de expresión es uno de los pilares más importantes de cualquier sociedad democrática, pero no es un derecho absoluto. Su límite no busca silenciar ideas, sino proteger la convivencia y la dignidad de las personas. El gran desafío es encontrar el punto de equilibrio. Por un lado, existen límites internacionalmente aceptados, como la prohibición de la difamación, la incitación directa a la violencia o el discurso de odio que atente contra grupos vulnerables. Sin embargo, el verdadero peligro surge cuando los gobiernos o las corporaciones tecnológicas utilizan la excusa de la seguridad o el combate a la desinformación como herramientas de censura. Cuando la línea entre regular el daño y controlar la disidencia se vuelve borrosa, la democracia se debilita. La libertad de expresión siempre debe defenderse con fuerza, recordando que el límite de nuestras palabras termina justo donde comienza el derecho del otro a no ser dañado o violentado.
0: Bueno, los cacerolazos y la diversificación de las protestas sociales suelen ser el síntoma más claro de una fractura en la confianza entre la ciudadanía y sus gobernantes. Cuando la percepción generalizada es la inacción o la apatía estatal ante problemas estructurales como el costo de la vida, la inseguridad o la corrupción, el espacio público se convierte en el único megáfono disponible. Manifestaciones que empiezan de forma aislada tienden a nacionalizarse rápidamente. Hoy en día, gracias a las redes sociales, el cacerolazo en particular es una herramienta poderosa porque es accesible, pacífica y de bajo costo, lo que permite participar incluso a quienes no pueden salir a las calles. Si el gobierno minimiza el descontento o responde con evasivas, el malestar no se disipa, se acumula. La falta de respuestas concretas actúa como catalizador para que otros sectores, gremios, estudiantes, transportistas, se sumen, escalando el conflicto. Para frenar una ola de protesta a nivel nacional, la estrategia no puede ser la espera o la contención policial. Se requieren canales de comunicación reales, transparencia y sobre todo acciones tangibles a corto plazo que demuestren que las demandas están siendo escuchadas. Los cacerolazos no son solo ruido, son una alerta temprana. Si un gobierno no reacciona a tiempo, el eco de las cacerolas termina por paralizar el país.
1: La entrada a la ciudad de Barahona continúa sumida en las sombras. Un problema de larga data que trasciende la simple queja estética para convertirse en una amenaza real para la seguridad vial y ciudadana. Es alarmante que una de las principales vías de acceso a la Perla del Sur, una provincia con un potencial turístico innegable, carezca de una iluminación adecuada. La oscuridad en este tramo no solo incrementa exponencialmente el riesgo de accidentes de tránsito fatales, sino que también deja a los conductores a merced de la delincuencia, creando una boca de lobo perfecta para los antisociales. Una entrada a oscuras no solo proyecta abandono institucional, sino que contradice directamente cualquier discurso oficial sobre el desarrollo turístico y la seguridad en la región. Las promesas de bacheo y ornato se quedan cortas si se ignora lo básico, que es salvar vidas. Las autoridades municipales y de la distribuidora de electricidad correspondiente deben pasar de la inercia a la acción inmediata. Barahona no puede seguir dando la bienvenida a sus visitantes y residentes a ciegas.
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5: Saludos, bienvenidos a La Gente Comenta. En el día de hoy escucharemos las opiniones de varias personas sobre los cacerolazos que se están produciendo en distintos sectores de la ciudad capital. Adelante.
6: Eso es una ola, siempre se va a dar en todos los gobiernos. El gobierno de turno en un momento fue también partícipe de cacerolazos que se produjeron a raíz de las elecciones del año 2020. Ahora está ocurriendo con personas que tienen intereses partidarios, intereses pecuniarios dentro de la sociedad. Y obviamente siempre se va a dar ese tipo de cosas porque es parte del trabajo de la oposición y se da en todos los gobiernos. Lino Gómez.
7: Yo entiendo que la mayoría de los que están haciendo huelga a través de los cacerolazos es porque hay muchos desempleados de este gobierno principalmente que han sido ignorados. Entonces el gobierno debe tratar de colocarlo en algunos puestos y a través de eso sustituir, quitar los funcionarios que no están cumpliendo, quitarlo para que entren funcionarios y cumplan con el pueblo también, porque al pueblo lo están ignorando en casi todos los sectores. Eric Cuello.
8: No, la protesta está bien, porque aquí los infelices están muriendo de hambre. Los funcionarios de aquí de Barahona no van a cargar ninguno. Cuando el PLD, la funda se va a ver en la calle y ellos lo que hacen es que la sacan de madrugada. Y aquí se puede morir cualquier gente, y si es por un funcionario del PRM se muere, porque ninguno da la cara, no sirve ninguno.

0: parar. Eso debe ponerse después a nivel nacional. Mi nombre es Willy López.
1: Carlos García, hay varias razones por las que ha bajado esa popularidad en los últimos días, incluso las últimas manifestaciones que se están haciendo, porque hay una realidad palpable, o sea, no hay control en lo que es los precios de los alimentos de primera necesidad. Todos los días hay una variación de precio, ellos suben pero nunca bajan, entonces el gobierno no ha querido enfrentar esa realidad.
2: Hasta aquí La Gente Comenta. En el día de hoy hemos escuchado las opiniones de varias personas sobre los cacerolazos que se están produciendo en distintos sectores de la capital dominicana. 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

0: Al cierre, titulares, Monseñor Manuel Antonio Ruiz de la Rosa defiende que la legislación establezca límites y sanciones contra la difamación, la extorsión y el chantaje digital.
1: El presidente Luis Abinader sigue descendiendo en su popularidad, según revela una encuesta dada a conocer este lunes.
0: De otro lado, el mandatario asegura que las propuestas de modificación al Código Penal son el resultado de un proceso de diálogo con representantes de distintos sectores del país.
1: La Fuerza del Pueblo solicita a la Cámara de Cuentas realizar una auditoría especial al fideicomiso para la transformación y profesionalización de la Policía Nacional.
0: El expresidente Leonel Fernández asegura que el rechazo al Partido Revolucionario Moderno aumenta en la misma proporción en que se agravan las dificultades que enfrenta la población.
1: Ciudadanos consultados expresan poca esperanza de que la reforma policial genere los cambios profundos que necesita esa institución.
0: Finalmente, la Guardia Revolucionaria de Irán anuncia este lunes ataques contra bases militares con presencia de Estados Unidos en varios pueblos de la zona.
1: 12:31 minutos.
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1: Cuando las cacerolas hablan por el pueblo, el sonido rítmico, metálico y ensordecedor de una cuchara golpeando una olla vacía se ha convertido históricamente en uno de los termómetros más precisos de la temperatura social. No necesita subtítulos, no requiere líderes de opinión que lo traduzcan y, sobre todo, no pide permiso. Los recientes cacerolazos que han resonado en las calles y desde los balcones son la manifestación más pura de un malestar que ya no cabe en las urnas ni se conforma con las promesas de la retórica oficial. Cuando la ciudadanía recurre al metal para hacerse escuchar, el mensaje subyacente es tan simple como devastador. La cocina está vacía, el bolsillo está agotado y la paciencia se ha terminado. El cacerolazo no es un acto vandálico, es una protesta democrática de legítima defensa pacífica. Lo que comenzó como un murmullo aislado en ciertos barrios se ha transformado en una sinfonía de reclamos sociales que calienta la agenda pública. Este fenómeno nos deja varias lecciones que los gobernantes insisten en ignorar bajo su propio riesgo. El eco de las cacerolas no distingue entre barrios populares y zonas residenciales de clase media. El descontento ha cruzado las fronteras invisibles de la estratificación socioeconómica, uniendo a sectores que pocas veces marchan juntos. El ciudadano común siente que cumple con sus deberes, que son pagar impuestos, acatar las leyes, trabajar jornadas extenuantes, mientras el Estado incumple su parte del trato, que son servicios públicos deficientes, inflación asfixiante e inseguridad galopante. Las cacerolas suenan porque los canales tradicionales de diálogo, partidos políticos, sindicatos, comisiones, han fracasado o han perdido total credibilidad. La gente protesta de manera directa, horizontal y autoconvocada. Una sociedad que se manifiesta a golpe de cacerola no está pidiendo limosnas ni subsidios de contingencia. Está exigiendo un cambio de rumbo estructural. La peor respuesta que el poder político puede dar a este fenómeno es la estigmatización o la indiferencia. Minimizar el ruido culinario, catalogándolo como un complot de la oposición o un capricho de unos pocos, es una miopía política peligrosa. Las cacerolas no se calientan solas, las calienta el fuego de la inacción gubernamental y la falta de empatía de una clase dirigente que parece vivir en una realidad paralela. El ruido es molesto, sí, pero es preferible al silencio sepulcral que antecede a los estallidos sociales más violentos. El cacerolazo es, en última instancia, una advertencia, un último llamado de atención pacífico antes de que el tejido social se fracture de manera irreversible. La solución no radica en esperar a que los brazos se cansen y el ruido cese por puro agotamiento. El cansancio físico se cura con el descanso, pero el cansancio social solo se alivia con resultados concretos. El gobierno de turno tiene ante sí la oportunidad y la obligación urgente de bajar el volumen del descontento, subiendo el tono de las soluciones. Es hora de apagar el fuego que calienta los reclamos sociales, no intentando tapar el sol con un dedo, sino atacando las causas que originan el ruido, la desigualdad, la corrupción y la falta de oportunidades. Si la cocina del pueblo sigue fría, las calles seguirán ardiendo.
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0: Muy buenas tardes, sean todos bienvenidos a su espacio Escala Deportiva por Escala 106, la emisora que llega a cada uno de los hogares de la región sur completita, señores. Hoy es lunes 13 de julio, así que hoy, señores, vamos a llevarle a toda nuestra audiencia lo ocurrido este fin de semana y la jornada dominicana el día de ayer, en el último día de la temporada regular de las Grandes Ligas en la primera mitad. Recuerden que la pausa de Grandes Ligas empieza hoy, ya hoy temprano el juego de futuras estrellas, esta noche la competencia de cuadrangulares y para mañana será ya lo que será, sería el juego de las estrellas. En breves minutos vamos a darle detalle de todo lo sucedido en la jornada de ayer, también lo acontecido en el Mundial de Fútbol este fin de semana, ya todo definido para las semifinales que estarán arrancando mañana martes. Así que en breves minutos le vamos a dar también detalle de todo lo que tenemos para toda nuestra audiencia. Como siempre, saludar a todo nuestro público en general, que sabemos que espera a esta hora Escala 106 para enterarse de todo lo que sucede en el maravilloso mundo de los deportes con su programa Escala Deportiva. Así que a todos ellos, bienvenidos y buenas tardes. Y la buenas tardes para el compañero Eric Pérez.
1: Buenas tardes, Aguiló. Buenas tardes. Cada día son menos los equipos que quedan en el Mundial de Fútbol. Así que buenas tardes, compañeros, compañeras, amigos, oyentes, fanaticada fiel de Escala Deportiva, que día tras día sintoniza con nosotros para ponerse a tono de todo lo concerniente al mundo de los deportes. Hoy lunes, como dice Papito, con juegazo que hay del Mundial, lo concerniente al juego, la pausa de las estrellas, todos esos detalles, señores, lo vamos a tener después. Andy Mish, que vayamos a las efemérides del día.
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0: Bueno, señores, vámonos para las efemérides. Nos vamos un poquito para atrás con historia dominicana del béisbol, señores. Nos vamos para el 1954, un día como hoy del 1954. Las Estrellas Orientales en San Pedro de Macorís derrotaron 8-7 a los Tigres del Licey, donde el señor Carrao Bracho lanzó un juego completo por los verdes. El héroe ofensivo del equipo de las Estrellas Orientales fue el señor Rafael Valdés, con un hit remolcador en el noveno episodio. Yo he escuchado, Eri, de este lanzador, Carrao Bracho, que era un brazo, esos brazos de aquella época, brazos de goma, donde no se contabilizaban los picheos, que mientras el resultado del partido no era favorable para ellos, estaban ahí. Si estaban debajo, también el marcador estaba asequible para empatar. No había forma de sacar este tipo de personas jugando en la pelota para esa época de los 50, 60, señores. ¿Cuánto ha cambiado el béisbol en este tiempo moderno donde se pagan millones por usted lanzar un episodio, tres o cuatro bateadores?
1: Mira, José Bracho, como dice José Carrao Bracho, lanzador histórico venezolano, papito. Un apodo inspirado en el ave de canto agudo que habita en las humedades del país. Jugó mucha pelota, pero no fue jugador de grandes ligas. Murió en 2011, béisbol del Caribe, y jugó en las ligas, perdón, en las ligas principalmente de ligas invernales, pero no jugó aquí jugó brevemente en Estados Unidos y en ligas invernales República Dominicana, pero no fue mucha la actuación aquí, más principalmente en el béisbol de Venezuela.
0: Así es. Bueno, señores, siguiendo con más efemérides, nos vamos ahora para el 1965, un día como hoy del 1965, el señor Juan Marichal fue el único dominicano seleccionado para el juego de las estrellas en Minnesota, señores. ¿Cuánto ha cambiado para estos tiempos? Se ha dado también en estos tiempos modernos, que hemos tenido poca presencia, pero difícilmente un solo dominicano puede aparecer en este juego de las estrellas. Así que Juan Marichal en el 65, único dominicano electo al salón de al juego de las estrellas,
1: Minnesota. Ya nosotros en el día de hoy le vamos a dar cuáles son los titulares y además los titulares, los que van.
0: Los suplentes
1: los
0: también.
1: Los suplentes, los que van todos, los que van a la al derbi de los honrones, para que ya desde hoy, ¿verdad, papillo? Ya empecemos desde esta hora.
0: A dar los
1: empecemos
0: favoritos.
1: A buscar nuestros favoritos y a seguir también a los dominicanos. Esa temporada, papito, del señor Juan Marichal, nada más y nada menos, el hombre ganó 22, papito, ese año.
0: Así mismo.
1: Y una efectividad de 2-3. No había de otro.
0: Unas cuantas temporadas de 20. Señores, siguiendo con más efemérides, nos vamos ahora para el 1976. Un día como hoy, del 1976. En Filadelfia, señores, donde se jugará
1: el juego
0: hoy, de las estrellas. El juego de las estrellas. Mañana, hoy es competencia cuadrangular, pero mañana el juego. En Filadelfia, la Liga Nacional derrotó 7-1 a la Liga Americana, donde el dominicano César Cedeño, en el octavo episodio, le conectó cuadrangular nada más y nada menos que al señor Frank Tanana, señores. En el 76 fue, ocurrió esto en el estadio, en la ciudad de Filadelfia, estadio de los Phillies, y el dominicano Cedeño se apuntó también ahí parte de la historia de ese juego de las estrellas con ese cuadrangular en el octavo episodio frente al lanzador Frank Tanana.
1: Mira, en esta, en estos juegos de Juego de las Estrellas, como le dije, la Liga Americana y la Liga Nacional, que anualmente, ¿verdad?, se hace estos encuentros, el historial de victoria de este evento lo lidera la Liga Americana con 48.
0: No,
1: la Liga Nacional está ahí con 45-3.
0: Y ellos están ahí.
1: Y es bueno que se sepa que ha habido también dos ediciones de empate, en el 61 y uno en el pasado reciente, en el año 2002.
0: Así es.
1: Vamos a ver cómo le va. Es bueno que los fanáticos sepan, ¿verdad, papito?, que tiene algún beneficio ganar el Juego de las Estrellas para una de las ligas.
0: No, ya.
1: Ya lo quitaron.
0: Ya lo quitaron.
1: Era con el tema de la Serie Mundial, ¿verdad? Ya eso.
0: Acabamos de ganar el Juego de las
1: Estrellas.
0: Exacto.
1: Ya eso no aplica por.
0: Es así.
1: Porque recuerda, el Juego de las Estrellas no se juega, ¿verdad?, con esa intensidad. Es un evento, es un
0: show más para los fanáticos.
1: Se juega duro en Grandes Ligas, pero no tampoco, papito, no tan así, ¿verdad?, como lo es un juego series regular.
0: Son partidos que...
1: Pero se juega duro, a diferencia
0: también el beneficio, Eric, que los mejores récords son los privilegiados. Entonces, usted terminar con el mejor récord de 100, aquel que llega a la Serie Mundial, que ganó 80, 87 partidos, y porque su equipo en la Liga Nacional ganó el Juego de las Estrellas, le tocará jugar en casa. Así que ese privilegio de usted ser el mejor equipo no se lo llevaría entonces. Mira, señores, siguiendo con la efeméride y para culminar con esta, un día como hoy, del 1995, el señor José Lima debuta con los Tigres de Detroit, enfrentando nada más y nada menos que a los Angelinos de Anaheim. En el 1995 fue que el fallecido dominicano José Lima debutó en Grandes Ligas con los Tigres de Detroit.
1: Mira, y como pasé el tiempo, señor, 16 años ya de la muerte
0: del Mambo.
1: Del Mambo de Lima. Fue en el 2010, papito.
0: Así mismo.
1: 23 de mayo del 2010, o sea que hace 16 años que falleció el dominicano a una edad de pelotero, vamos a decir, Andy Mir, una edad temprana, 37 años la edad de pelotero. Eso es lo que está en los libros, ¿verdad, Andy Mir? Muy joven,
0: no, el tipo
1: muy
0: de
1: joven, dos,
0: años, era su edad.
1: Dos, tres más, igual, tipo joven,
0: sí.
1: Tipo joven, dos años, tres más o menos, tipo joven.
0: Así es, bueno, no. Estas que fueron las efemérides del día, nosotros, para aprovechar, Andy,
1: vamos a seguir ahí,
0: para y no seguir en la pausa ya por el tiempo de que nos vamos a la una en punto a nuestra primera pausa. Tenemos que decir, señores, que Eri... un partidazo hablando del Mundial de Fútbol, de los resultados de fin de semana, el partidazo entre Argentina y la selección de Suiza, donde Argentina por primera vez en este Mundial gana un partido y no hay gol del señor Lionel Messi en la victoria 3-1. Vamos a escuchar esta llamadita, Andy, que está en línea. ¡Aló, buenas!
3: ¡Eddie, papito!
0: ¡Fiera!
1: ¡Dame la luz!
3: ¡Eddie, tú te hallas grande, 16 años la muerte de Lima! Ese gran pelotero. No te haya grande 19 que van a tener los Yankees, ¿entiendes? Y te tengo esta cosita también guardada. Para que dice que yo hablo disparate. Dile que se vaya a la página, oye, del presupuesto nacional.
1: Ay, ay, ay.
3: Donde salen todos los presupuestos para todos los play de béisbol que van a ser remozados. Donde el play de Neiva no está. que yo no tengo liga de béisbol ni pequeña liga, que lo que tienen que llevar a vos cantante son los que tienen eso. Pero como te digo, cuando tú...
1: Atención a quien pueda interesar, está hablando la fiera.
0: Fiera.
3: ¿A dónde va?
0: Tú sabes que...
3: Cuando tú pones la iglesia en manos de Lutero, te sigo yendo por la radio.
1: Ah, bueno. Fiera tira un poco. Fiera, no, pues, fiera y su busca pie.
0: No, tú sabes que Fiera...
1: pero estamos en un mundial, vamos.
0: De esto que Fiera está hablando, que le tiró un fuetazo a nuestro amigo José Cueva, que no está aquí. Hay que decir, Fiera, que en la intención de remozar el estadio de béisbol, José Cueva es uno de los abanderados también que ha sonado su voz. Lo que pasa es que él no es la autoridad, que decía aquí, principal, que tiene que llevar esta voz cantante. Acá nosotros tenemos las autoridades que se han comprometido con nuestro municipio, nuestra provincia, y han quedado mal. No han hablado mentiras, porque ya son en dos ocasiones nos han hablado de ese tema y de que esto estaba en licitación y que ya se hizo un levantamiento y que ya iba a entrar en este tipo de situaciones, y lamentablemente no han quedado mal. Vamos a escuchar la llamadita, Andy. A lo buena.
3: Pero que no se preocupe, papito. Que no se preocupen, que eso lo vamos a resolver. Pues quedan 2 años. Y bueno, ustedes verán que vamos a tener un estadio de grande liga.
1: Gracias, Fiera. Y con esa llamadita de la Fiera, busca pie, Andy, mí, nos vamos a la primera pausa del día de hoy.
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4: Buenas tardes, Elpis Pérez les informa. De manera sostenida en el tiempo, el presidente Luis Abinader viene acusando un descenso en su popularidad, visto el histórico de la encuesta ACD. Mientras en julio de 2025 un 61,2% le valoraba positivamente, hoy tan solo un 50% de la población le endosa su simpatía. En el plano internacional, el presidente de Estados Unidos, Donald Trump, anunció hoy el restablecimiento del cerco naval contra Irán y aseguró que su gobierno cobrará un 20% a los buques que transiten por el estrecho de Hormuz bajo protección estadounidense en medio de la escalada del conflicto en Oriente. 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

0: de regreso nuevamente con todos ustedes en nuestro espacio Escala Deportiva. Y tenemos, señores, que hablar un poquito de lo sucedido y lo que viene, señores. Lo que viene para este Mundial, que ya están definidos, después de los cuartos de finales, los cuatro equipos que están en semi, donde se estará jugando a partir de mañana martes ya la primera semifinal, y de ahí saldrá el que va a la final del Mundial de un lado. Recuerden que este pasado sábado se jugaron los dos últimos partidos de los cuartos de final, donde el equipo de Inglaterra venció al equipo de Noruega 2-1 en ese encuentro. Ganó el equipo de Inglaterra 2-1 al equipo de Noruega, y Argentina, Suiza 3-1. Ambos partidos se fueron al tiempo suplementario, el tiempo extra. Después de completar los 90 minutos reglamentarios, pues se adiciona un tiempo extra, y el equipo de Inglaterra, en ese encuentro, con el señor Jude Bellingham, que anotó los dos goles de su equipo al 45, al 93, y el equipo de Argentina, que también ganó su encuentro en el tiempo suplementario 3-1, donde el señor Lionel Messi no encestó. De los 3 goles de Argentina, no está en la tabla de los encestadores, donde el señor Alexis Ayisel, al minuto 10, consiguió el primero. Juan Álvarez, que también ha sumado los últimos partidos, con gol al 112, y Lautaro Martínez al 120, también consiguió el tercer gol, que le dio la ventaja y la victoria al equipo de Argentina, que al igual que el equipo de Inglaterra pasaron a las semifinales, que se estará jugando ya mañana martes la primera semifinal de este Mundial. Será mañana martes, entre la selección de Francia y la selección de España, señores. Un partidazo de dos países mundialistas de fútbol, dos países que tienen el talento, y ambos salen favoritos para ser campeón, Eric Pérez, de este Mundial. Supuestamente, entre las estadísticas y el ranking de los especialistas, el ganador de este partido de mañana entre Francia y el equipo de España, pues tiene mucha posibilidad de ganar el Mundial de Fútbol de este 2026. Pero recuerden que esos son probabilidades y estadísticas que se llevan de la simetría y hombres por hombre, y cómo están jugando los partidos de este Mundial. Pero los resultados es dentro del terreno. Los resultados no es una computadora que los obtiene. Los resultados es la calidad de juego que usted puede mantener durante 90 minutos, que es el tiempo reglamentario que tiene un partido de fútbol, y cómo se estén dando los resultados dentro del escenario, que será el primero, esta semifinal, mañana martes, y la otra semifinal pues se estará celebrando el próximo miércoles entre Inglaterra y el equipo de Argentina. Se estará para el sábado 18, es que se espera que se estén jugando la primera y la segunda de este Mundial de Fútbol.
1: Bueno, Aguiló, no es casualidad que los mejores goleadores del Mundial de Fútbol 2026 están entre estos cuatro equipos que están en la semifinal: Argentina, Francia, Inglaterra y España. Lionel Messi, al igual que Kylian Mbappé, Argentina y Francia son los máximos goleadores de este evento hasta el momento, con 8. Haaland, aunque ya no está, terminó con 7, de Noruega, sí, que tenía mucha fanática de Noruega.
0: No, y el tipo, un tipo fajador.
1: Sí, sí, Henry Kane, y al igual que Bellingham de Inglaterra, empates con 6. Bellingham, tremendo jugador de fútbol. Dembélé de Francia con 5. Dembélé, y Dembélé. De España, que no está el jovencito de 18 años, se me olvida el nombre, la promesa del mundo en fútbol. Michael Oyarzabal es el que encabeza, el que con 4, aunque hay varios empatados con 4. Pero sí, los mayores goleadores. Es bueno que sepan la gran fanaticada que tiene Argentina. Muchos queremos que gane Argentina, dijo Papito, y lo acaba de decir muy bien. Cuando se cante playball, cuando se entra el terreno, es que se sabe. Pero Argentina no es de los favoritos, ¿verdad? Hasta ahora, o de los favoritos, de los que por menos su rendimiento menos probabilidades tiene. Hasta ahora se le da un 40% a Francia, Inglaterra, España, empate con 22%, y Argentina con un 17%. Pero el juego es el juego. Todos hemos visto cómo ha llegado ahí Argentina, que no ha sido fácil, no ha sido una tarea fácil, pero tienen al mejor del mundo, ¿verdad? Que no necesita dos oportunidades para conectar de gol. Pero también Francia tiene, papito, un fenómeno llamado Mbappé. Inglaterra con esos dos fenómenos, Haaland y el capitán. O sea, que la calidad ya subió a un 100% en este mundial. Mira, el partido de mañana hay que verlo.
0: Así es, España y Francia.
1: España y Francia, este de Inglaterra y Argentina, señores.
0: Y hay que decir que mañana, ¿verdad? Esta es la primera semifinal entre el equipo de Francia y la selección española. Y para el miércoles será el equipo de Inglaterra y el equipo de Francia. Los dos perdedores de estos dos juegos, entre el de mañana y el miércoles, Pérez, se estarán enfrentando en la final de perdedores el próximo sábado 18. Y ya para el domingo.
1: Tercero, ¿verdad?
0: Sí, tercero y cuarto lugar. Y ya para el domingo, en la final, los dos ganadores que decidirá quién será el campeón del mundo de la Copa Mundial de este 2026 para el próximo domingo 19. Está previsto que la selección de las dos selecciones que ganen entre hoy, mañana y el miércoles, salga el campeón reinante de la Copa Mundial de Fútbol de este 2026, que ha sido todo un éxito, señores, en beneficios para la FIBA de este mundial.
1: Mira, de estos cuatro equipos que están en semifinal, el más ganador...
0: Es que yo dije la FIBA, señores, es FIFA.
1: FIFA.
0: La FIBA es de baloncesto centroamericano y del Caribe.
1: De esta Copa FIFA, esta Copa Mundial, Mundial de Fútbol, como lo conocemos, Argentina, de los cuatro equipos que están, es el que más Copa del Mundo ha ganado, con 3, 78, 86 el año 2002. Francia ha ganado 2, 98 y 2018. Papito, no es fácil ganar un Mundial de Fútbol. Bueno. Inglaterra, un solo... Y lo hizo en el 66, hace demasiado tiempo. ¿Cuántos años es eso, Andy, el 66 para acá? ¿Cuál es? 60 años.
0: 60.
1: El diatre. Y España, que lo hizo en el 2010. También España, unos 16 años. Francia, reciente, en el 2018. Y Argentina, en el 2022. O sea, que es el campeón.
0: Su primer año de
1: es el campeón
0: en el mundial, con campeón.
1: De tiene que defender ahora. Argentina es el que hay que ganarle, Andy Mick.
0: Y es el favorito.
1: Probabilidad, exacto.
0: Es el favorito.
1: Aunque los números digan otra cosa, ¿verdad?
0: No,
1: la sabermetría, pero.
0: Ellos están jugando.
1: Argentina es el campeón.
0: El mejor.
1: Tiene al mejor y hay que ganarle.
0: Ellos han jugado hasta ahora en las estadísticas el mejor fútbol de este mundial. Y como tú dices, es el equipo al que hay que ganarle a esa potencia de Francia con Kylian Mbappé y también Dembélé, que es otro de los grandes goleadores que tiene esta selección francesa. Que mañana yo sé que habrá muchas personas acá en República Dominicana, en Latinoamérica completo, Eric Pérez, que va a seguir ese partido. Donde muchos sentimientos, la selección de España, pero también muchos
1: Muchos gritos mañana.
0: No, y de los nuevos seguidores, jóvenes seguidores del fútbol, de estos jóvenes de esta nueva etapa que están viviendo el progreso y el ascenso. Ya es un veterano, porque él debutó bien temprano en Mundial, Kylian Mbappé, porque ya es su tercer Mundial, pero el tipo todavía le queda un mundo, son apenas 27 años. Y lo han visto surgir esas ligas europeas, como él en Champions League, jugando para su selección y jugando para su equipo profesional en la Liga Española, en la Liga Europea, perdón, ha conseguido también muchísimos goles. Vamos a ver si puede conseguir otro mundial más. Tiene la consistencia el equipo francés y tiene la estadística a su favor de que será el equipo a vencer, pero esos resultados es dentro del terreno, señor.
1: Vamos a ver cómo le va al señor Lamine Yamal en esta semifinal, papi, una prueba de fuego para esa promesa del mundo, chacho de apenas 19 años. Una prueba de fuego y puede, papito, consolidarse también, porque si la oportunidad le aparece, el muchacho logra conectar y logra España pasar a una final, imagínate, gane. Esos logros son los que se le acreditan a muchos para ponerle la corona, decir, es el mejor. Quien bueno, no gana campeonato, nada mete gol, pero hay que ganar campeonato.
0: Y los bonos, sí. Los bonos valen también. Mira, hablando de bonos, cambiando del soccer, la pelota que se usan los pies, fútbol pie, fútbol soccer, nos vamos a la pelota de las manos, al baloncesto de la NBA. El baloncesto de la NBA, señores, que se ha dado, Eric Pérez, una... ¿Cómo se dice por aquí? Se ha regado el dinero en estas últimas dos semanas en el mejor baloncesto del mundo de la NBA. Y el equipo de San Antonio Sport acuerda con el señor Víctor Wembanyama, señores, una extensión de contrato de $252 millones. Así que Víctor Wembanyama acuerda una extensión máxima de $252 millones. Eso es por 5 temporadas solamente. Así que los Spurs le dan una extensión de contrato de 5 años, $252 millones. Es el máximo permitido de la escala salarial para un novato. Recuerden que él no tiene el tiempo todavía reglamentario para el Supermás de 5 años, su último en 6. Víctor apenas va a ser el tercero y ya le dieron una extensión que pone récord para un novato de $250 millones para seguir ahí con su selección, que quedó a deber, un jugador que apenas tiene 22 años de edad, jugador de Francia, conocedor del fútbol, el tipo maneja bien el balón también. El señor Wembanyama lo hemos visto regateando y lanzarla a puerta en sus preparaciones, que el hombre ya se ha hecho como constante después del asunto de la parálisis facial que le dio la temporada pasada, de ir a China a entrenar su cuerpo. El hombre se ha visto usar los pies con el balón y con mucha facilidad también de anotar en la portería. Así que $252 millones por 5 años para Víctor Wembanyama, el equipo de los San Antonio Spurs. Y otro que le dan un contrato al señor Gary Trent Jr., la cuerda, un contrato de 4 años con el equipo de Milwaukee Bucks de $64 millones. Así que mucho dinero en la NBA, jugadores que promedio ganando por encima de unos 15, $16 millones en la NBA, y un tipo que apenas promedió con el equipo de Milwaukee la temporada pasada 9.7 con un 41% de efectividad en tiros de campo, 39% de tiros de triple. El señor franquicia, el señor Trent Jr. del equipo de Milwaukee Bucks, que sale de Giannis Antetokounmpo, pero han hecho unas cuantas firmas para tratar de mantener el núcleo con los jugadores que llegaron del Heat de Miami para ser un poquito competidor en esa conferencia del Este, que hace falta unos equipos todavía por concretar cómo van a estar formados esta temporada 2026-2027. Así que también otro que hace ya unas semanas fue cambiado del equipo de Memphis Grizzlies al equipo de Portland Trail Blazers fue Ja Morant, que dice unirse a los Blazers le empezará desde cero. Así que el hombre, después de unas declaraciones fuertes a esa ciudad de Memphis y unas críticas del jugador que le aceptaron muchísimas cosas, él empieza que va a ser un nuevo comienzo, un nuevo inicio en esta organización de los Portland Trail Blazers, el señor Ja Morant, y vamos a ver cómo le va esta temporada, a ver si puede estar sano y puede estar enfocado.
2: Pero sano de la mente.
0: Hay que ver de ambos lados, de la torre de control y de, físicamente. Vamos a escuchar quién está en línea, Andy. Aló, buena.
3: Patito.
0: Adelante.
3: La verdadera pinta.
2: Sabemos con tu timbre de voz.
3: Ya que tienen el tema del fútbol, hay un futbolista que me llegó a la mente, que era muy famoso, o es muy famoso porque a lo mejor está vivo, aunque esté retirado, de Pelé.
2: Uy, se está muerto hace mucho.
3: ¿Está muerto Pelé?
0: No hace mucho, no, pero murió.
2: Bueno, hace 6 años.
3: ¿Qué nacionalidad
2: era? Falleció en el 2022.
0: Y hace unos 4 años.
2: Brasileño.
3: Ah, de Brasil, era Pelé.
0: Sí. Pelé, brasileño.
3: Fue muy famoso, se mencionó. No,
0: famoso, no, pinta. De los mejores futbolistas del mundo de la historia. De los mejores futbolistas de la historia, pinta el señor Pelé, de Brasil, como dice el compañero Erick Pérez, junto con el señor Maradona. Eran las sensaciones de los mundiales, la década de los 70, 80. El señor Pelé.
2: Bueno, la lucha está, los mejores del mundo: Lionel Messi, Maradona, Pelé y Cristiano Ronaldo.
0: Hasta ahora.
2: Ellos
0: cuatro.
2: Ahí es que está el mejor del mundo de todos los tiempos.
0: Aquí la Mbappé, a Hazard.
2: No, todavía eso no.
0: Le falta su carrera de ponerlo entre los mejores del mundo. Pero recuerda, pinta, usted tiene la edad y escuchaba seguro del fútbol por esta parte del mundo. Que como se peleaban en este mundo, en este tiempo
2: moderno, siglo XXI, y lo que hablaba de Pelé, papito, cuando ahorita te decía que hay que ganar, Pelé ganó 3 Copas del Mundo.
0: Pero claro.
2: El único que lo ha hecho.
0: Es el más ganador.
2: O sea que por eso, papito, es que eso le suma. Para usted ser mejor, usted tiene que ganar campeonato.
0: Pelé y Maradona, la lucha, ¿cuál era el uno y el dos? Todo el mundo que Pelé, que Maradona por lo brillante. Y después, en los tiempos modernos, Messi y Cristiano.
2: Sí, pero Maradona ganó un solo.
0: Sí, y fueron muchos.
2: Y fueron uno. Lionel Messi ha ganado 1, con posibilidad de ganar 2.
0: Así es.
2: Y Cristiano todavía no ha ganado.
0: No va a ganar.
2: Es lo único y lo va a ganar, es lo único que le falta.
0: Bueno, esta llamadita se quedó para después de la pausa, de mí, que hay que cumplir con los patrocinadores. Así que en breve volvemos con más del béisbol y noticias de la competencia cuadrangular de esta noche. No se vaya.
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Bueno, mi gente, estamos de regreso nuevamente con todos ustedes en nuestro espacio Escala Deportiva. Señores, y hablando de temas, se alargó el espacio de Eric Pérez, no hablamos de los resultados de ayer, de los dominicanos. Y hoy será la competencia de cuadrangulares, señores, en el Juego de las Estrellas. Hoy es el Home Run Derby, donde el dominicano Caminero es de uno de los participantes. Ahí está todo lo...

0: Sí,
1: el zurdo de Kansas y este moreno del equipo de San Luis también, que le da durísimo a la pelota.
0: Vamos a escuchar esa llamadita, Andy. ¿Ves quién está
1: ahí? Y el dominicano Soto, que todavía tiene el récord de jonrón más largo conectado en un del viejo jonrón que le hizo en el 21 de 520 pies, papito. Se cronometrado.
0: Vamos a ver, Andy.
1: Vamos a ver quién está.
0: ¡Aló, buenas!
2: No.
0: Adelante.
2: ¿Cómo están ustedes?
1: Todo bien, joven. Ramón, joven.
2: Perdóneme que lo interrumpí la conversación.
1: No, está bien, ¿qué pasa? Adelante. Un jefe aquí.
2: Ramón, de aquí de Pescadería.
0: Adelante, Ramón. Saludos para joven. Ustedes?
1: Estamos bien, siempre.
2: Para que me le den un saludito a joven ahí.
0: Joven siempre.
2: Siempre está escuchando el programa.
0: Joven está ahí siempre, igual que usted.
1: Joven, ame usted. Joven nos manda saludos, nos llama.
2: ¿A quién tiene como favorito para el de Jorrone
0: hoy? ¿Cuál es el tuyo hoy, José?
2: Oh, pero la máxima, yo miro caminero.
0: ¿Tú crees que nosotros vamos a ir a otro, José? Nosotros tenemos que empujar todo a la máxima. Aunque sea uno de los favoritos, Swagger, que es el tipo que tiene el 31 cuadrangular, 32 esta temporada.
2: Pero ese es fuerte, pero
1: mira, con el mío, joven, yo quiero que gane Caminero, pero yo voy a Carlos Álvarez, al zurdo de los Files.
0: Es fuerte.
2: No, no diga eso.
0: Es un palero, José.
1: No, es que es un palero, es un garrote.
0: Mira, se va a dar cuadrangulares hoy, señores. Se va a dar cuadrangulares.
2: Bien,
0: gracias, José. Saludos a joven de parte de José, joven, que sabemos que está ahí. Mira, señores, en la competencia cuadrangular de hoy, por eso te digo, Eric Pérez, que nosotros vimos la del año pasado, vimos la de hace unos 10 años, 8 años, en Florida, donde Gary Sánchez, Stanton, George, que acabaron con ese estadio de Florida, conectando batazos de largo metraje. Vimos también, hemos visto muchísimo, pero un señor como Pete Alonso, que siempre participaba, Eric Pérez, en los cuadrangulares. Este no llevaba esto en mente de un grupo de jugadores que te dañan el swing, nada de eso. El hombre iba a su derby de cuadrangulares y terminaba muy bien su temporada dando 40 o más. Lo de Filadelfia es algo tan importante, Eric Pérez, que la bola corre bien para todos los lados. Ahí no hay ventaja para zurdo, para derecho, no. La bola vuela.
1: La fiera dice que esta gente hay que darle bate con colcho, papito, con las competencias.
0: Para las competencias. No, esos tipos no necesitan eso. Esos tipos son súper dotados. Ahí se ponen unas pelotitas especiales.
1: Hay que darle un bambú para que no te quieran el palo de 600 pies. Eso es lo que iban a los
0: una
1: fanáticos.
0: Una pelotita de las que usan en México, Eri, para que la gente disfruten de 500.
1: Bien seca, no congelada. Claro. Esa que botan
0: la bola que vuela, que la bola la lleva bien alta y puedan la gente disfrutar de este derbi de cuadrangulares que será en el día de hoy, señores, esta sensación. Vamos a seguir escuchando el público. ¡Aló, buenas!
3: Eddie, papito.
0: ¿Sí?
3: Se hablaba de Rey Pelé porque el hombre aquel le dice la mano de Dios porque se ayudaba. Hay un famoso gol donde él lo mete con la mano, dice
1: Maradona,
3: que con la cabeza.
1: Maradona fue que puso ese pie.
0: Sí, Maradona, que dice él, la mano de Dios.
3: Pero ven acá, esto no es lo loco.
0: Duro.
3: Y otra cosa, recuerde que después de Maguay y Sammy, el béisbol a nivel de jonrón, no hay emoción. Caminero le ha puesto un poco, pero no es lo mismo, ni es igual. Te sigo yendo por la radio.
0: Así es, fiera, cómo no, fiera. El béisbol es igual, fiera, es quizás mejor. Ahora no hay puya y se está dando 50. Así que el talento ha estado ahí. Se está dando 50 todos los años. Ya dimos 60 el año pasado. Ya Aaron George rompió el récord de la Liga Americana.
1: No, y como tienen jonrones estos tigres, tú no dices que no.
0: Pero ven acá, pero ahora se da más jonrones que cuando estaban puyados. Porque ahora tú encuentras que un equipo de los 9 bateadores de la alineación están cifras doble cuadrangulares, todos por 20. Los Yankees el año pasado, todo el mundo dio por encima de 20 cuadrangulares. Vamos a seguir con una llamadita, Andy, antes de despedir. ¡Aló, buena!
4: Buena. Papito.
0: Sí.
4: Como dice la fiera, había más emociones en ese tiempo, porque de Maguay y Sammy, la gente la
0: pinta,
4: y se levantaban pinta con eso en la mente. ¿Cuál dio más? Maguay,
0: pinta, mira, claro.
4: Sammy Sosa. Claro. Había más emociones. ¿Sí, pinta, o no?
0: Eso fue una rebelión, pinta, claro que sí. Una rebelión de esa competencia cuadrangular. Pero tú sabes que cuando la fiera escucha de Sammy, el hombre se excita, al igual que usted, Pito. Ustedes son un fanático.
1: No, y le voy a recordar la fiera. Recuerda ese derbi de jonrones allá en Milwaukee, de Sammy dando palos para ese tobogán. ¿Te recuerda, fiera? Con esa gorra para atrás.
0: El único bateador que yo he visto que abanicó un picheo de
1: un BP
0: fue Sammy.

0: Perdón, recuerda, señor, esa de Ken Griffey en el feo, en el feo
1: ese tipo montaba un show cada año.
0: Esos honrones consecutivos con dos aos. Mira, son cosas,
1: bueno, Andy
0: son
1: Mills,
0: cosas épicas. Mira, vámonos con esa llamada, porque fiera, cuando le damos para la vieja fiera, gloria, con esa llamada nos vamos con al cierre, Andy Mills, inmediatamente.
1: Vámonos. A lo buena.
2: Papito,
1: sí,
2: tú dices que no hay puyao. No. Recuérdate que el FBI cerró el caso, papito. Si nos ponemos a puyar, averiguar, no se va a jugar.
1: Fiera, suspendieron, suspendieron a Rojas, Fiera, los
2: Phillies. Óigame, ningún muchacho con 13 años te va a dar palo si no está puyado. Déjense de cuento. Que usted sabe de pelota, y Eddie también.
0: Fiera, con tu llamada.
1: Fiera, espérate, no te vayas, Fiera. ¿A quién tú vas en el derby hoy? Ya se fue. Ah, bueno, se fue.
0: Ya se fue la Fiera. Bueno, Fiera, señor, con tu llamada.
1: Vamos a ver el derby de cuadrangulares hoy, señores.
0: Nosotros,
1: muchos dominicanos. Madé, Eddie, nombrado prospecto número uno de todos los Estados Unidos. Sí. El dominicano Madé del equipo de Milwaukee, y Dominicana sigue sumando talento, señores, de nivel.
0: Andy, como diría un amigo mío, el compadre mío, pero de los Madé, ¿de dónde es?
1: De San Juan.
0: De San Juan.
1: Ah, bueno, está bien. Ahí que son los Madé. Bueno, señores, no hay tiempo para más, no hay tiempo para más. Las gracias a toda nuestra audiencia, a nuestro público de escala 106, que sabemos que son muchos los que están en sintonía. La invitación para que nos reencontremos mañana nuevamente a la misma hora, y mañana nos estaremos acá, Dios mediante, con todos ustedes en nuestro espacio
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3: Buenas tardes, Elpis Pérez les informa. El presidente Luis Abinader afirmó que dejará en 2028 una República Dominicana mejor que la que encontró en 2020, cuando asumió su primer mandato, al destacar la reducción de la pobreza, el blindaje de la Constitución, el avance de proyectos de infraestructura y el control de la corrupción que, según dijo, constituyen los pilares de su legado. En otro orden, el vicepresidente ejecutivo de la Fundación Institucionalidad y Justicia, Servio Tulio Castaños Guzmán, advirtió este lunes que el nuevo Código Penal contiene disposiciones que podrían representar un retroceso en la protección de las víctimas de agresiones sexuales contra menores de edad, al tiempo que aseguró que la propuesta de modificaciones sometida por el Poder Ejecutivo no corrige todos los problemas de la legislación. Para más detalles visite diarionoticias.do.
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3: Buenas tardes, Elpis Pérez les informa. La Secretaría de Seguridad Ciudadana del Partido Fuerza del Pueblo solicitó a la Cámara de Cuentas realizar una auditoría especial al Fideicomiso para la Transformación y Profesionalización de la Policía Nacional y a los recursos públicos destinados al proceso de reforma policial durante el periodo 2021 a 2026. En Medio Oriente, la Guardia Revolucionaria de Irán anunció este lunes ataques contra bases militares con presencia de Estados Unidos en Jordania, Bahrein, Kuwait y Omán, tras otra oleada de ataques perpetrada horas antes por las fuerzas estadounidenses contra distintos puntos de la República Islámica, que habrían dejado al menos 2 muertos y 6 heridos. Para más detalles visite diarionoticias.do.
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0: Así que tú no sabías, ¿eh? 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
1: Ella.
0: No te hagas.
1: Me quería.
0: ¿Y qué pasó?
1: Se burló de mí, abusadora.
0: Yo te lo dije.

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809-527-3211 vía WhatsApp, mándame una notica de voz pidiéndome tu canción favorita, saludando el coro ahí. Yo no he llorado, no. ¿Sabes lo que es eso? No.

para que me complazca con una bachata de Luis Miguel de la Marga, cualquiera, y me salude aquí en el cercado a Marta, a Eugenito, a Francis, a Franklin, a O'Neill, a Valentina, y en Elías Piña, el llano de Elías Piña, a Dircia, a Freisi, a Jorge Luis y a Mello, de parte de Freddy Ogando, desde el cercado, encendido con esta emisora.

Vela de Baní. ¿Cómo así? 809-527-3211. Vamos a bailar la muñeca, hombre. Amigos choferes, cobradores que vienen bajando con este radio. Los pasajeros, avívate, hombre, que la tarde está buena. Con calor, pero sabemos combatirlo.

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0: 809-527-3211. El muñeco, hombre, dime lo mío, cuéntamelo.
1: Hey, DJ Rookie, buenas tardes. DJ Rookie, activo aquí con la emisora.
0: Dale a luz.
1: Ojalá que te de ayer, de ahí, amante. Aquí del Peñón de Barahona.

López, sonando por Escala 106. El sencillo más reciente del verdadero rey del sur, la verdadera voz de la bachata. Hermano Allende, hermano de DJ Gaby, hombre. Escucha cómo suena esa bachata.

0: Vaya cotorra durísima para los comandantes que están siempre activos ahí debajo de la matita disfrutando de buena música. Comandante, dígame, cuéntamelo.
1: Buenas tardes.
0: Capitán
1: Agosto de aquí de La Mata.
0: Es mío personal, dígame.
1: Un saludo para el mayor de la policía García, allá en Guayabo. Para el coronel Caballón allá en Pedernales. Y un saludo para Juan en Pedro Porto y para Esperanza. Me saluda el Mello, también que han encendido ahí. Yo quiero una bachata de Luis Miguel de la Margui, de la que no han sonado ahí también, pues son buenas todas.
0: Esa está buena, esa está
1: después
0: buena.
1: Después de esa me va a colocar otra de Luis Miguel de la Margui, de la que no hayan sonado ahí. Estamos por aquí en espera. Por aquí están los comandantes abajo en palo, disfrutando de ese emisor.
0: Ah, está buena, está buena.
1: Por favor, y feliciten a todos esos comandantes.
0: Claro, claro.
1: Ese emisor es de los jefes.
0: Yo sé que sí.

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3: Buenas tardes, Elpis Pérez les informa. El Tribunal Superior Administrativo ordenó este lunes a la Asociación Nacional de Clínicas Privadas a abstenerse de suspender los servicios médicos a los afiliados del Sistema de Seguridad Social, dejando sin efecto la paralización prevista para este martes 14 de julio y garantizando la continuidad de la atención a más de 1 millón de personas. En el plano internacional, Estados Unidos amplió este lunes sus sanciones contra Cuba al incluir al Ministerio de Turismo y a otras 9 entidades estatales como parte de la política de presión de la administración del presidente Donald Trump sobre la isla que atraviesa una crisis económica. Para más detalles visite diarionoticias.do.
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809-527-3211-3287. Continúa mandando tu notita de voz, hombre. Saludando el coro. De onda me está escuchando y toda la vaina que haces. Vamos a disfrutar la vida en plenitud, hombre. La vida es una sola.

0: tardes para todos.
1: Buenas tardes, buenas
0: de este
1: tardes.
0: Lado.
1: ¿Quién anda ahí?
0: Gilito.
1: Gilito, dime,
0: de Vicente Noble.
1: Yo sé, estoy claro.
0: Un saludo para los muchachos en la parada dulce, en la esquina del hospital.
1: Ya.
0: Si es tan amable para que me complazca con una,
1: ¿qué te pongo?
0: Una bachata de Allende, con cualquiera de ellas, que todas son buenas.
1: Con esta tú lo haces.

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0: dice, brother? Dime.
1: Saludos, buenas tardes, mi pana DJ Rookie.
0: Buenas tardes, DJ Cuco,
1: de este lado.
0: Estoy claro.
1: Estoy en sintonía con Escala 106, con DJ Rookie, sí. La potencia musical. Pone algo del varón ahí, algo del varón.

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2: Buenas tardes, Elpis Pérez les informa. La Alianza Dominicana contra la Corrupción depositó este lunes ante la Cámara de Diputados un documento técnico que contiene propuestas de modificación a varios artículos del nuevo Código Penal para fortalecer la seguridad jurídica, la libertad de expresión, la libertad de prensa y la coherencia constitucional del texto legal. En otra información, el presidente de la Federación de Transporte, la Nueva Opción, Juan Ubiérez, advirtió este lunes que no puede postergar más el aumento de los pasajes en el Gran Santo Domingo, mientras el gobierno mantiene el sobrecosto a los precios de los principales carburantes. Para más detalles visite diarionoticias.do.
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9: Buenas tardes, República Dominicana. Buenas tardes, Mundo, Provincia, Independencia, Provincia Bauruco, que esta hora, como de costumbre, sintonizan el programa estelar de las tardes. Atención, pueblo, programa de libre expresión, órgano diseñado para que la gente se exprese. Radio Estación 106.3, escala FM. Como de costumbre, agradecer a Dios Todopoderoso por permitirnos una vez más llegar hasta sus hogares. Jehová mi Dios, en ti seguimos confiando, en ti seguimos creyendo. Reconozco que tú todo lo puedes. Ten misericordia de todos y cada uno de los que componemos este planeta. Gracias del alma, gracias del corazón a ustedes en sus casas, que sin ustedes este programa no hubiese sido lo que es. El número uno de las tardes, bienvenidos y bienvenidas al programa del pueblo. Atención pueblo, yo soy Luis Medrano Volques. En los controles, DJ La Máquina de Cotorra. Mi hermano y amigo DJ Rookie.
10: Está picando. Está picando.
9: A él le encanta a Rookie que le digan la
10: máquina. Esta mañana lo vi picando.
9: La máquina de cotorra está picando.
10: Ya a las 7 de la mañana estaba en la calle.
9: Aunque yo le fui a pagar un trabajo y lo encontró lejos.
10: El problema suyo fue que usted no dio el 50%.
9: No, él no lo pidió. él no pidió nada. Sí. Hay que decir que este programa llega a ustedes gracias a Empresas Radiofónicas. Gracias a don Buenaventura Jiménez. Saludad en el Distrito Municipal de La Colonia, mis queridos y adorados padres, doña Ana Luisa Volques y don Luis Medrano, a esta hora en sintonía con nosotros.
10: Pero Buenaventura no se deja ver.
9: En este lunes, viene para acá, viene para acá. En este lunes...
10: No me ponga contento, mi hermano.
9: Te pone contento, te trae un sobrecito amarillo.
10: Ya no viene.
9: En este lunes... que contamos a tres, lunes 13 de julio, el tiempo va rápido. Don Ale Pineda.
10: Estamos tranquilos, don
9: Choca 10 ahí, hermano.
10: Estamos tranquilos, confiados en que el Dios de la misericordia, el Dios todopoderoso, nos va
9: sobrado de brillo
10: a respaldar. Fue que cogí mucho solo y en busca del moro perdido.
9: Ese muerto tuyo está seguro.
10: Bueno, no lo crean.
9: Ese muerto tuyo está seguro.
10: Bueno, el Dios de la misericordia siempre me da para picar algo.
9: Usted se puede levantar a cualquier hora y ese, y mira.
10: ¿Usted cree?
9: Ese muero está 100% seguro.
10: No lo crea, mi hermano. Estamos en el número uno de la tarde, Medrano. Atención, pueblo. El programa que se parece a la gente. El programa que vive como estaban los guineos ayer.
9: Me dicen que tú estabas allá.
10: Con más de 2,000 gente.
9: Me dicen que tú
10: full. No, dicen, yo no voy donde tanta gente.
9: Me dicen que tú estabas en
10: ese. Hoy donde se aparece.
9: En ese desorden, porque eso era un desorden.
10: Hoy donde hay una runa el de 2026, yo voy para un mataguardia. Oiga, es una ofensa.
9: Oye, lo que se vivió ayer en los guineos, según las imágenes.
10: Más de 2,000 gente.
9: Apoteósico.
10: Increíble.
9: Ahora bien.
10: Me le tiré un moro de habichuela.
9: Ahora bien, tú fuiste allá. Yo
10: sé que allá. En la zona cerca por ahí.
9: Estaba allá.
10: Increíble. Saludo óyeme, a Castillo.
9: Óyeme. Lo que se dio ahí, después de esa carretera, es apoteósico. Eso se llama turismo interno.
10: Sí.
9: Y es lo que, con estos calores. Nosotros somos un país bendecido por Dios, que donde quiera hay un cachón, ¿eh?
10: Oye, todos los bares. Pero
9: lo único que yo critico.
10: Todos los bares quedaron sin botella ayer.
9: Lo único que yo critiqué de eso es la multitud que no se pudo organizar con un parqueíto y un asunto.
10: Por ahí no
9: es. Dejar un espacio a la vía. Porque figúrate tú, una persona que venga bajando de la loma, que venga de trabajar. Y no iba a encontrar por dónde regresar.
10: Por ahí no había espacio ayer para que tú bajas de la loma con saco. Por ahí no había espacio ayer para eso. Por ahí había espacio para la gente estar en lo que está, en lo malo.
9: ¿Tú fuiste ayer allá?
10: Yo miré. Miré, pero una. Pero un fenómeno.
9: ¿Tú fuiste de lejos por ahí?
10: No, yo soy un hombre de la loma.
9: ¿Te encontraste allá? ¿Te arropó eso allá en la loma? ¿O tú fuiste única y exclusivamente a eso?
10: No. Yo siempre visito la loma. Acuérdate que yo fui candidato en el 2016 y barrí en la loma.
9: Sí, y siempre visita la loma.
10: O sea, sí, yo estoy agradecido de la gente de la loma. Yo barrí en todas las mesas en la loma.
9: Tú no sabías, Ale Pineda.
10: El que me quedó más lejos, yo le llevé 77 votos, me acuerdo como ahora. El que me quedó más cerca.
9: Eso fue en el 2015.
10: Sí.
9: ¿En qué número tú quedaste?
10: En el 2.
9: ¿Y por qué?
10: Con Manuel Pablo en contra.
9: ¿Y qué pasó entonces? ¿Por qué? ¿Qué hicieron contigo entonces?
10: No,
9: no me recuerdo esa.
10: Las fuerzas internas del PLD. Terminaron imponiendo a mi amiga Fátima Pérez.
9: ¿Y tú quedaste en el tercero? ¿Te llevaron al tercero o al cuarto?
10: No, porque en ese entonces Santo quedó en el tercero.
9: ¿Cuál Santo?
10: Santo Mamá, ya cuéntate, Santo Abel Medina.
9: ¿Te sacrificaron
10: a ti? Que era auspiciado por Mario Pérez.
9: ¿Te sacrificaron a ti?
10: Y a él también. Porque a él lo llevaron
9: al. ¿Pero no te devolvieron una borona de lo que tú gastaste?
10: No, ni me llamaron, muchachos. Ni me llamaron. Pero yo no gasté muchas cosas, ¿no?
9: ¿Gastaste algunos 200, 300 mil pesos?
10: No, ¿qué va?
9: Fue peinando la provincia,
10: yo prácticamente. Yo me bajé mucho moro del 5 para acá. Y en el 5 le gané a mucho tulpeño.
9: Ahora, no diga que yo no te apoyé.
10: No, usted fue. No, yo vivo agradecido.
9: No diga que de este programa,
10: no,
9: en la otra cabina vieja, Medrano Volque no te apoyó.
10: No,
9: yo tengo fotografía por si acaso.
10: Sí, no, yo, pero por eso yo le distingo, yo soy un hombre agradecido.
9: Yo tengo fotografía de eso por si acaso.
10: Te digo que soy un hombre agradecido. Yo no niego.
9: El programa Atención Pueblo y Medrano Volque de manera personal asumimos esa candidatura.
10: Y cuando eso no eran chancharos, competía Claudia Mercedes y era de Batey 5 para acá.
9: Ale Pineda.
10: ¿Tú sabes lo que una campaña de Batey 5 para acá? Nosotros, pero yo barrí en esa zona.
9: Ale Pineda, estoy preocupado. Hoy salió una encuesta que le llaman ACD Media.
10: De la gente de Dani Alcántara.
9: De la gente de Dani Alcántara, que mucha gente dicen que no creen en eso.
10: Que debe estar bien con el gobierno, porque el gobierno le otorgó la licencia del 3.
9: Todavía. Eso está en veremos todavía, eso está en los tribunales. Decirte, Alex Pineda, que mucha gente, es normal que hay gente que no cree en las encuestas.
10: Son estudios de mercado que miden los productos.
9: El PRM en esa encuesta tiene 29 como partido, 29.9, es decir, tiene aproximadamente 30%.
10: ¿Pero y qué es lo que ha hecho el PRM tan malo que pueda decir
9: el
10: con
9: PRM,
10: un gobiernazo, que pueda decir que es un
9: PRM
10: gobierno?
9: Ha bajado tanto con dos vueltecitas que han dado en la Plaza de la Bandera y esos cacerolazos, que yo te estoy diciendo fuera del aire, que con dos vueltas más a la Plaza de la Bandera y otros cacerolazos, el PRM se va al suelo. Ahora bien, usted siempre me ha escuchado llamar a la sensatez de aquellos PRM que se creen insustituibles, ¿verdad que sí?
10: Sí, claro.
9: Usted me ha escuchado, y al que me ha seguido, me ha escuchado hablar de que hay funcionarios en el PRM que son orondos, ¿verdad que sí? Uh-huh. Que hay funcionarios en el PRM que han querido coger de relajo las bases. Que hay funcionarios en el PRM que nadie se salva ni con un té ni con un café. Que hay funcionarios en el PRM que se creen dioses. Míralo ahí, ese es el resultado de todo eso. Y yo digo, ¿por qué es el resultado de todo eso? Porque Luis Abinader aparece con más de 50% como persona.
10: Como
9: presidente mejor valorado.
10: Como producto.
9: Producto.
10: Individual.
9: Pero él tiene candado a la Constitución. Para él no le interesa aspirar. Todavía anoche dijo, en una conversación que tuvo con José Monegro y Eddie Feble, que a él no le interesa eso. Ahora bien, los PRM.
10: ¿El PRM?
9: Sí, el PRM.
10: Sí.
9: Debe sentarse provincia por provincia, distrito por distrito, sección por sección, municipio por municipio, a los fines de decir en qué estamos fallando. Hay tiempo de recomponerse, porque lo que se perfila es una segunda vuelta. La Fuerza del Pueblo, que aparece con más de 20%.
10: ¿Ha ido bien la fuerza?
9: Más de 20%. Y el PLD aparece con 15%.
10: También.
9: El Partido Reformista aparece con un 3% después de la bulla de Alofoque, que no marcaba nada el Partido Reformista.
10: Aparece un 3%.
9: Aparece un 3%. Alofoque aparece de manera individual con un 6.3%. Gonzalo Castillo con un 6.5%. Oye, ¿por dónde va Alofoque ya?
10: Casi parejo con Gonzalo
9: Castillo. Casi parejo con Gonzalo Castillo.
10: Y entonces el 15 del PLD.
9: ¿El 15 del PLD?
10: Sí.
9: Como partido. Porque tú sabes que dividen.
10: Sí.
9: Que hacen una encuesta como partido y hacen una encuesta por candidato.
10: Buah.
9: Ahora mismo se perfila como principal candidato del PRM es David Collado.
10: Sí,
9: David Collado, eso. Y Gonzalo Castillo en el PLD.
10: ¿Con cuánto aparece David?
9: David Collado aparece como con 40 y pico por ciento dentro de lo que es la membresía o la aceptación dentro del PRM.
10: Carolina, ¿en cuánto aparece?
9: No me recuerdo cuánto aparece, pero yo vi eso como abuelo de pájaros. Yo no tuve la oportunidad de sentarme. Lo que te estoy diciendo es lo que me ha sorprendido, es esa debacle del partido de gobierno. Eso me ha sorprendido.
10: A mí también. Luis ha hecho un buen gobierno.
9: Entiendo que me ha sorprendido la debacle del partido de gobierno, el partido PRM. Mi partido, Ale.
10: Uh-huh.
9: Tu partido, Ale.
10: El mío, claro.
9: ¿Oíste?
10: Y el de Rook.
9: Entonces, ¿qué ha pasado? Que esos funcionarios le están haciendo un flaco servicio al gobierno, un flaco servicio a la institución. Y parece ser que de seguir así, es para afuera que van, Ale.
10: Bueno.
9: Adelante, Ale Pineda.
10: ¿Tú crees que, bueno, el problema es que el PRM tiene un producto como candidato, como un producto que no puede ser candidato, que es Luis Abinader, pero va a depender de la capacidad de movilidad y del momento que tenga, o la intención que tenga Luis de seguir en campaña? Si Luis voltea el sartén, pues el 50% y pico que tiene Luis, es posible que se le pegue al partido un 19, 25, 27, con un posible candidato como David, con un 40% y tanto, pues con una división política entre la fuerza del pueblo.
9: Aquí me mandan una imagen, Ale, permíteme. Sí. Partidos políticos y alianzas electorales. David Collado tiene un 54.2%. Carolina un 17.4%, Raquel Peña un 4.8%, Guido Gómez Mazara 4.5%, No Me Interesa 4.2%, Yayo San Lobatón 3.9%, Wellington Arnaud 3.5%, Tony Peña Guava 1.3%.
10: Yayo está casi definido con David Collado.
9: Casi definido.
10: Lo vieron pasar a saludarlo en estos días y no fue casualidad. Una conversación entre un café. Tenemos una llamadita, Medrano, arrancó.
9: Buenas tardes, saludos, buenas. El programa del pueblo se llama Atención Pueblo, buenas.
11: Medrano, ¿sabes lo que sucede? Aquí hay unos funcionarios que manejan presupuesto que los compañeros que rompieron sus zapatos atrás de ellos no le agradecen un café tinto de 30 pesos. Y yo no sé, que se van a pirar de nuevo, no sé cómo que van a tocar la puerta de los PRMistas. Y no hay general sin tropa. Muchas gracias.
9: Gracias, hermano. ¿Tú ves? Bah. Es lo que yo siempre he dicho. Los PRM, o los PRM, esos funcionarios, porque hay funcionarios serios,
10: sí, claro,
9: y funcionarios que le llegan a la gente, de seguir así, los van a arrasar con todo, desde un regidor, pasando por los síndicos y pasando por donde quiera. Va a ser un ciclón batatero que le van a pasar. Bajen, cojan teléfono cuando los llaman. Salgan a resolverle el problema a los compañeros.
10: En la provincia de Bahoruco
9: hay gente que dejó la suela de los zapatos detrás de ustedes y me dijo uno que se le murió un familiar y ni siquiera fueron a darle un pésame.
10: ¿Y no te acuerdas los gritos de la difunta Casimira?
9: Ah, sí, los gritos de Casimira. ¿Se murió?
10: Sí, Casimira se murió hace aproximadamente mes y algo.
9: ¿Casimira se murió la
10: sí,
9: de la
10: gente? Sí. Ella murió hace aproximadamente un mes. Yo pensé que te había dado cuenta con esta llamada.
9: No relajes, Ale.
10: Sí.
9: Adelante, buenas tardes. Si la ves, espántate. Sonido. Adelante. 809-527-3211 y 3287. Sí. La dejaron morir a Casimira, entonces.
10: Si la ves, espántate, que Casimira está en Miami. Hace rato que se fue.
9: Se fue.
10: Sí. Entonces,
9: yo pregunté por una persona ayer y me dijeron que también murió aquí. Y me sorprendí, me dicen, tienen un mes y 3 días que murió.
10: Eso, ajá.
9: Vamos a tomar esta llamada. Buenas tardes, saludos, buenas.
12: Buenas tardes, Medrano Volque.
9: ¿Con quién tenemos el gusto?
12: Está ganando los camiones grandes.
9: Dímelo.
12: Medrano.
9: Se escucha mal.
10: ¿Tenemos la otra ahí mismo?
9: Yo tengo un amigo que es alcalde que le debe bajar 2 rayitas a su prepotencia que tiene.
10: Adelante.
9: Saludos, buenas tardes, saludos, buenas.
10: Sí.
12: Lo que pasa es que todavía no ha llegado el tiempo de política para los políticos tocar puertas ajenas, somos los acostumbrados.
9: 809-527-3211 y 3287. Ayer, Ale Pineda.
10: Aquí hay muchos políticos, le van a cerrar la puerta.
9: Había una reunión donde el Iferbo ayer.
10: En Deliferbo.
9: Sí, yo pasé por ahí.
10: No digo una cosa.
9: No pude bajarme del vehículo.
10: No quisiste bajarte del vehículo.
9: No pude bajarme. Del gentío que había afuera, no pude bajarme.
10: Coño, tú estás
9: relajado. Alcancé a ver a Roque Agua, o Roque Agua fue donde yo estaba.
10: Sí.
9: Y me dice, vete a buscar a Ale para que tú veas que aquí están cocinando. Aquí se cocina. Aquí hay comida. Busca a Ale, vete. Yo salí, déjame ver si me voy a Ale. ¿Oíste, Ale?
10: ¡Saludos!
9: Adelante, buenas tardes, saludos, buenas. El programa del pueblo se llama Atención Pueblo, buenas.
10: Esa se oye mal, tiene que bajar el radio. ¿Había una reunión ayer?
9: Sí, Ale Pineda, no sé de qué se trataba esa reunión. Simplemente cuando yo estoy por la zona de aquí, que viene una diligencia, estuve...
10: No, a ti te llamaron.
9: Estuve pernoctando.
10: A ti te llamaron. Tú eres una figura que no llega a la sal. No, yo no creo en eso.
9: ¿Tú crees que me llamaron?
10: Tú no gastas gasolina de que a la sal. No, no tengo hambre de información. pero ven acá. Adelante.
9: Buenas tardes, saludos, buenas.
12: Buenas.
9: Ajá.
12: A usted, equipo.
10: Roque Agua, ¿qué pasa?
12: ¡Ay!
10: ¡Ey!
12: Te mandé a buscar.
10: Oye,
12: para que venga. A ver. Ellos se juntan candela.
10: Había grasa ayer.
12: ¿Y qué? Oh, pero claro. Pregúntale a Medrano.
10: Medrano, tú ahí picó, Medrano. Roque.
12: No quiso desmontarse.
10: Oye,
12: estaba hablando conmigo ahí. Digo, venga. Entre. Ay, no, ya me iba a buscar a alguien. A ver si lo hago por ahí. Estaba agachado. Están calentando.
10: Bueno, tiene que calentar rápido tu vecino porque ha perdido la plataforma en Bahoruco.
9: Se la dejó quitar.
10: Ya, se la dejó quitar.
9: Yo se lo decía a Eliferbo, no te vayas, Eliferbo.
10: Aquí,
9: sigue haciendo tu trabajo, ahí está.
10: Aquí está mandando ahora mismo Melania Salvador
9: y amigo y hermano Eliferbo se ha reducido la más mínima expresión.
10: Se lo puedo asegurar.
9: Lamentablemente.
10: Ahí sí.
9: Es mi amigo. Lo siento por usted, Miguel González, tú eres de ese equipo.
10: ¿Tú eres amigo de él?
9: Sí, yo soy amigo de él.
10: El Chapulín Colorado.
9: Yo soy amigo de él.
10: Sí, sí.
9: Lo siento por Miguel González, por Gaby, por José Mercedes, por esa gente que estamos siempre
10: ahí.
9: ¿Cómo le llaman
10: a ese equipo?
9: El verbo se ha reducido a la más mínima expresión, es mi hermano y mi amigo.
10: El triunvirato le llaman a ese equipo. Y que amigo de dar golpe de Estado. Vamos con esta llamada.
9: Buenas tardes, saludos, buenas.
12: Buenas.
9: Saludos.
12: Ale Palo que te habla, tu amigo.
9: Saludo, hermano Palo. ¿Cómo está el manguito? Cuéntate.
12: ¿Cómo está, Cristiano?
9: Estamos bien. ¿Cómo está la zona? Cuéntate.
12: Estamos tranquilos. Te oigo muy contentico. Te oigo muy contento.
10: Yo siempre estoy contento, Palo. Le debo a Dios la vida.
12: ¿Y cómo está la rubia ahí en la tabera, la amiga de nosotros?
10: Está bien esa mujer, ahí está, esa es una hermana, ahí está todo bien.
12: ¿Me la saluda cuando salga de ahí?
10: Sí, señor, le daré tu saludo. Saludo por allá, Palo.
12: Y me saluda Castillo en la Ceiba.
10: Ah, bien. Bueno, ya tú sabes,
9: Palo. No. Los micrófonos son suyos, papá.
10: No, tenemos una pausita en Q ahí, ¿no es así?
9: ¿Tan pronto?
10: Sí.
9: Claro que son I-22.
10: No, ya. Vamos a recibir esta
9: llamada.
10: Buenas
9: tardes, saludos, buenas.
13: Buenas tardes.
10: Adelante.
13: Para están hablando de esa gente del PRM.
10: Uh-huh.
13: Pero todo el mundo sabe que esa gente lo que le trae maldad a este país. Maldad por todas partes.
10: Bueno. Sí, adelante. Bueno.
9: El PRM tiene todavía tiempo de recomponerse.
10: Sí, faltan.
9: Pero como lo estoy diciendo.
10: Faltan 2 años.
9: El presidente tiene que mover la mata. Eso es uno. Número 2, los funcionarios que se han agraciado de seguir deben bajarle 2 rayitas.
10: Uh-huh.
9: Deben estar dejando de hacer esa propuesta que ustedes tienen, algunos. Cargo por nalga. Dejen de estar haciendo esa propuesta, que yo sé todo lo que se mueve en
10: el gobierno. No lo digas así. No, pero eso es en todos los gobiernos.
9: Bueno, madre. Pero yo tengo información de quién lo está haciendo.
10: Eso es en todos los gobiernos.
9: Sí,
10: eso no sé en si, todos los gobiernos.
9: No sé si en el otro gobierno.
10: En todo, desde Balaguer es así.
9: No, yo no sé si en aquel.
10: Es una práctica vieja. No culpa a los funcionarios de este gobierno por eso.
9: Yo no sé.
10: Esa es una práctica inmoral vieja.
9: Yo no sé, Ale Pineda, si eso se hacía en otro gobierno.
10: Sí, aquí en los gobiernos de Nilo había funcionarios. Aquí habían funcionarios de Tamayo que tenían 6.
9: Óyeme.
10: 6 pompis.
9: Oye lo que te voy a decir.
10: No lee tampoco tan vulgar así.
9: Oye,
10: 6 pompis.
9: Oye lo que te voy a decir.
10: Dije, porque puso a una en INAIP y puso a otra. Yo viví eso.
9: Oye, Ale Pineda.
10: O sea, no culpa a los funcionarios de este gobierno, que es una práctica vieja.
9: Entonces,
10: que la enseñaron los balagueristas.
9: Oye, déjame decirte
10: algo. Es inmoral, ¿eh?
9: Déjame decirte algo, Alex Pineda. La otra vez, yo escuchaba eso, pero ahora yo he escuchado afectada, que me lo han manifestado.
10: Sí.
9: La otra vez nadie se acercó a decirme nada.
10: Sí.
9: Pero esta vez sí se han acercado.
10: Sí, y aquí había mongolos en los otros gobiernos, viejos sin dientes, que maestras que tenían sus esposos dignos tuvieron que dejarlo para acostarse con esos viejos sin dientes, que ya murieron, que se están quemando en el infierno, soy hijo de su maldita madre. Sí, viejos sin dientes.
9: Y me dice a mí que lo diga como
10: viejos sin dientes, ¿no? Sí, mongolos, que nada más le faltaba una cuarta, una onza para mongolos, y mujeres que tenían años de vida con su esposo, tuvieron que romper matrimonio para que la nombraran como maestra. Oye, como maestra, se supone un no me caliente la sangre, que eso es una práctica vieja, que se esté haciendo en este gobierno, yo hallo que es hasta menos.
9: ¿Tú crees que menos?
10: Sí, porque aquí los canales institucionales, gracias a Luis, están funcionando, yo hallo que menos. Pero aquí en los gobiernos, aquí había un mongolo de los ríos, que en el infierno se está quemando, en la paila número 39 está batiendo dulce.
9: En la caldera, ya.
10: Que ese, en los gobiernos del PLD se divorciaron buenas mujeres.
9: Por él.
10: Por eso. Y es una práctica vieja.
9: Él estaba bueno, seguro, Ale.
10: No, bueno, con una barriga con 400 libras. Bueno, porque era director de un distrito.
9: ¡Ay, mi madre! ¡Diablo, Barrabás!
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3: Pineda, ¿tú sabías una cosa?
4: Dime a ver, hermano.
3: Que a esta hora no hay para nadie, todo el mundo escribiéndome por las redes, por WhatsApp, todo el mundo activo a tus ocurrencias, a tus ocurrencias, a tus comentarios.
4: Pero es verdad.
3: Adelante, hermano y amigo.
4: Este gobierno... Yo digo que la República Dominicana en estos momentos no está preparada para que lo gobierne una dama, con todo el respeto que ella se merece. La sociedad ayer en San Francisco de Macorís, un joven le quitó la vida a otro por un turno en una institución. La situación socioeconómica y social que vive el mundo a raíz de la llegada de Donald Trump.
3: Dame un paréntesis.
4: Sí, para sí, dale para allá.
3: Mira, a mí me escribe alguien y me dice: es cierto que el PRM ha bajado. ¿Y quién ha subido? El PRM baja, pero los otros partidos no suben. Ahí es que hay que tener cuidado, que eso puede impulsarlo a una segunda vuelta, señor. Deje de llevarse de las emociones, señor. El PRM baja, los otros no suben, pero el PRM está bajando, poniéndose entonces a los números de los otros.
4: Los números son números hasta el momento.
3: Ale Pineda, oye, si usted tiene 5 pesos y yo tengo 20 pesos y yo gasto 15 y usted tiene 5, ¿verdad? Yo me quedé con 5, ¿no estamos iguales?
4: Sí, claro. Además,
3: quien se está gastando soy yo.
4: Sí, además la intención de la oposición tú no la sabes.
3: ¿Oíste, Iván?
4: Sí. Tú no la sabes, la intención de la oposición. Lo que yo digo es que en la sociedad dominicana, en estos momentos, en un momento en la que el mundo, gracias a la intención buena o malsana de Donald Trump, no sé, porque el tiempo dará la razón. Iván está en línea. Saludo a mi amigo Iván.
3: Buenas tardes, saludos, buenas.
4: Lo que le decía
3: Iván,
4: es...
3: Iván nos llama aquí a este programa.
5: Buenas.
4: Sí, estaba llamando a Antiel.
3: Buenas.
4: Saludos.
5: ¿Cómo están ustedes?
4: Estamos bien.
5: ¿Cómo vamos?
3: ¿Con quién tenemos el gusto?
5: Yo, viendo así de manera muy por arribista, como se dice...
3: Parece Iván.
5: Una lectura...
4: ¿No es Iván?
5: ...rápida de lo que hace de media pública hoy.
3: Ajá.
5: Yo le veo ciertas inconsistencias a la encuesta, pero lo que dicen ellos, lo que según lo que se publica, pues obviamente que se está planteando un escenario de segunda vuelta. Observen lo que dice Johnny Pujols, el secretario general del PLD, de que él está proyectando una segunda vuelta. Entonces eso hay que verlo. ¿Aló?
4: Sí, le escuchamos, escuchamos. Sí,
5: eso hay que verlo frío, muy frío. Obviamente que el PRM en la calle los datos de esa publicación no es lo que usted está viendo en la calle.

0: calle, aquí en la calle se ve un escenario muy desfavorable para el PRM, porque yo, por ejemplo, veo las redes, veo los medios, más las redes que los medios convencionales, y son muchos dirigentes del PRM que han abandonado el barco, de esos que buscan votos. Ayer, por ejemplo, yo vi que se fue un regidor del PRM allá en Sánchez Ramírez y otro regidor del PLD. Ahí estaba Leonel por ahí, por esos lados, qué sé yo. Pero usted, como que el panorama aquí, con todo esos cacerolazos, con toda la crisis económica, ese pacto fiscal o la reforma fiscal, esas son cosas que inciden. Obviamente el PRM nunca se había visto en esta situación, para mí, porque yo soy una persona constructora, soy del área de la ingeniería y me codeo con todas las capas sociales y observo que la queja hay es enorme.
1: Bueno.
0: Muchas gracias.
2: Gracias.
3: Sí, lo que hay que ver que la crisis es producto del contexto internacional.
2: Ale,
3: tú no
2: Pineda.
3: Puedes tampoco mirarla como que es una crisis que la creó el PRM.
2: Ale, me dice un amigo mío que Cristian Méndez está aspirando alcalde en este municipio.
3: Cristian, ¿conoces a Cristian Méndez? Cristian es un buen muchacho.
2: Me dicen que Cristian Méndez, que es un muchacho que yo lo conozco, trabajador. Para mí es serio, no sé.
3: Bueno.
2: No sé para usted.
3: Sí, un buen muchacho.
2: Está aspirando alcalde por el PLD.
3: Bueno, déjame una llamadita, Medrano.
2: Porque el partido no lo ayuda mucho.
3: El PLD.
2: Porque el PLD se ha reducido a la más mínima
3: expresión. A la más mínima expresión.
2: Pero el PLD está tomando. Tiene brío después de esos números del PRM.
3: Bueno, pero es que ellos tienen 15.
2: Y el PRM tiene 30.
3: Sí.
2: Bueno.
3: Vamos a tomar esta llamadita.
2: Buenas tardes, saludos, buenas.
3: Lo que yo te digo es que con un presidente como el que tenemos, que en medio de una crisis poca visto en el universo, producto de la terquedad o no de la situación entre Medio Oriente y Estados Unidos, tú no puedes echarle la culpa al gobierno. ¿Mm? Porque realmente tú sabes que el gobierno no la tiene.
2: Ale Pineda, de por Dios, no,
3: sí.
2: No te quedes machacando lodo.
3: No, yo no estoy machacando lodo, vamos con esta llamadita.
2: No te quedes machacando lodo, que ya eso... Ya,
3: buenas
2: ya
3: tardes, adelante.
4: Ojos, buenas
2: no
4: tardes.
2: Te
3: sí.
2: Lodo. Buenas tardes, saludos, buenas.
4: Quiero hacer un llamado a Iván.
3: Ajá.
4: A gente de Yerabuena, de Las Cañitas a Yerabuena, tenés que dejar la carretera, porque está un poco mala. Tienen que subir por aquí por La Esperanza y por ahí es demasiado harta. Y van que mande a alguien por ahí a hacer un arreglito. Yo sé que él atiende su llamado.
2: Oíste, Iván.
3: Ahí está el llamado, alcalde. Sí, está el llamado al alcalde.
2: Ale Pineda.
3: Mira con qué decencia esa mujer llamó a Iván.
2: Ale Pineda, escúchame. Por favor, es tu turno.
3: Sí, dele para allá. No, usted es el capitán del barrio.
2: Que todo lo que plantea, yo estoy 100% de acuerdo contigo. Sí. Todo lo que tú planteas. Ahora bien, ya se acerca lo que es el año preelectoral. Estamos en el pre, ¿verdad? En el post.
3: No, sí, vamos para el pre.
2: Vamos para el pre, que es el 2027.
3: Sí, sí.
2: Ya hay cosas que se le van a ir de las manos al gobierno de turno, porque cuando un gobierno está de turno, lo que quieren es que le resuelvan situaciones. Vámonos a lo concreto. Vamos a dejarlo abstracto y vamos a lo concreto, a la Espineda. Vamos a pedirle a los funcionarios que empiecen a ayudar al gobierno. Es lo que yo estoy pidiendo. Yo no estoy pidiendo más nada, ¿eh? Que empiecen a ayudar al gobierno.
3: Eso está bien.
2: Que empiecen a granjearse el favor del pueblo, Ale. Porque mucha gente dice, ¿y yo qué hago yo votando por este gobierno? Si hay Juan de los Palotes, por no mencionar nombre, tiene una altanería y una aleluya. Yo no voto por esa gente, por ese tipo. ¿Yo he escuchado eso, sí o no?
3: Es que la riqueza te vuelve altanero cuando tú no la has trabajado.
2: ¿Tú crees?
3: Sí, claro. Claro, no hay gente más parejero que uno que consiga dos cheles sin trabajar. Claro. El que viene desde abajo trabajando.
2: Que todo es una celebración para ellos.
3: Claro. Un chiste, hasta de mala muerte.
2: Le celebran
3: claro.
2: El cumpleaños hasta los gatos.
3: Claro. Sí. Ya, yo no he visto una cosa igual. Y no quieren saber del que está al lado, que del viene que de abajo.
2: Creció con él.
3: No, claro.
2: No quieren saber. Buenas tardes, saludos, buenas.
0: Caballero.
3: Ajá.
0: Yo no acostumbro a llamar dos veces a un programa.
3: No, pero adelante, adelante, estamos a su orden, hermano.
0: Sí. Pero por lo que yo veo, a República Dominicana le ha hecho más efecto la guerra de Ucrania que a la misma Ucrania. No, esta crisis en más de un 90% la han provocado estas personas que han derrochado todos los millones del mundo, señores. Desde 1844, fecha, nadie había cogido tanto cuarto prestado para no hacer nada como esta gente. No, no, que venga con otro cuento. Ese yo me lo sé. Bye bye.
3: Gracias. Sí, gracias.
2: Ale Pineda, los micrófonos son suyos. Atención, pueblo, en este lunes. El lunes para el que puede, Ale Pineda.
3: Y hay lunes para el que puede.
2: Sí, hay lunes para el que puede. Pregúntele a Ruth.
3: Tenemos una llamadita.
2: Yo escucho diciendo eso cuando yo lo traigo en sintonía. Yo escucho diciendo que el lunes para el que puede. Yo le pregunto a él si él puede.
3: Sí. Adelante, buenas tardes.
2: Como dice Andy, sí. Y sí,
1: buenas tardes.
3: Sí.
1: Sergio Bautista, desde el municipio de Las Matas de Farfán.
3: Saludos, Sergio, de Las Matas de Farfán. Adelante.
1: Fíjese, yo no estoy de acuerdo con el planteamiento del comunicador que quiso refutarle la parte a la persona que antes de nosotros, en el sentido que están diciendo que la crisis que existe en este país es del todo de la internacional.
3: ¿Oíste, Alex?
1: Antes de ese conflicto bélico, aquí había problemas serios en la economía, fruto de una mala aplicación económica del gobierno del PRD, del presidente Luis Abinader. Y con el tema de la medición, de la encuesta esa que dirige el señor Alcántara, eso es una forma del gobierno del PRM, o de él pagarle al gobierno del PRM el favor que le están haciendo con el Canal 3, que quitaron a Juan Ramón Gómez Díaz para otorgárselo a él.
3: Buah.
1: Pero esos números no se conciernen con la realidad.
3: O sea, claro que, no. Que son más bajitos,
1: son
3: entonces.
1: Son tan tácticos y tan estratégicos que ahora se han inventado un supuesto partido ninguno, un supuesto candidato ninguno, para a través de eso coger el día de las elecciones y meter todos los recursos del Estado para querer quedarse a la mano en el gobierno, como lo hicieron el 24.
2: En el debate político, José La Luz asegura que Santiago Matías Alofoque tendría las condiciones para ganar la presidencia de la República Dominicana en primera vuelta en las elecciones del 2028. Sus declaraciones han provocado opiniones divididas, mientras unos creen que el respaldo popular y la influencia de Santiago podría llevarlo al Palacio Nacional, otros consideran que para alcanzar la presidencia se necesita mucho más que popularidad.
3: Claro, ahí está. Condiciones para gobernar un país que a los foques no la tiene.
2: Además, buenas tardes, saludos. Aquí puede pasar de todo ahora mismo.
3: Claro. No, hombre, no.
2: Aquí
3: no
2: puede pasar de todo ahora mismo.
3: Un país tiene que estar manejado por gente con la cabeza los fría. Partidos, adelante.
2: Oye, los partidos tradicionales han perdido mucho. Nadie cree en ellos. Nadie cree en ellos. Sino, buenas tardes. ¿Quién está ahí?
5: Buenas tardes. Duval Montero, desde Asua.
2: Adelante, Duval, desde Asua.
5: El gobierno, desde el primer año de él se sabía que iba a ser un desastre. Porque este gobierno, cuando quedó 12 meses gobernando, ya había cogido 13 mil millones de pesos en prestado. 13 mil millones en un año. Ya le hubiera pasado a más de a mil millones de pesos por año. Oiga, ¿y cómo un país así va a progresar empezando a gobernar? Y todas esas consecuencias las van a pagar los candidatos de ellos. Van a pagar esas consecuencias caras. Que el país lo esté esperando, que llegue el día de la elección. Muchas gracias.
2: Gracias a usted, Alex Pineda.
3: Bueno.
2: Pude apreciar a un señor que es de aquí de Neiva, orígenes de aquí de Neiva, hijo de Delia Erasme.
3: Uh-huh.
2: Le dicen Greco.
3: Uh-huh.
2: Greco, que era muy de Abinader, se juramentó con Leonel.
6: Eso no es verdad.
2: Sí, se juramentó.
6: Sí, de que se juramentara, pero eso no es verdad, que era de Abinader.
2: Él hablaba muy
6: bonito. No, mentira, Abinader. Esa gente comen en todos los sarcochos.
2: Bueno.
6: Mentira.
7: Yo lo vi aquí en la inauguración de la UAS. A él, y hablé con
2: él. ¿Él era de Abinader?
7: Él es vecino mío.
2: Se juramentó Greco Erasme, el hijo de Deli Erasme, con Leonel Fernández.
6: Bueno, entró formalmente.
7: Eso es como dice Manolo, esa gente que bebe en todos los jarros.
6: Sí,
2: beben, claro. Beben en todos los jarros.
6: Claro.
2: Buenas tardes, saludos, buenas. El programa del pueblo se llama Atención Pueblo. Adelante, buenas tardes.
8: Buenas tardes, Medrano, ¿qué tal?
2: Todo bien, ¿con quién tenemos el gusto?
8: Todo bien, con el alcalde de Villa Jaragua.
2: Adelante, alcalde, llamó el alcalde.
6: Amigo y hermano Iván, pero te llamó el otro día, Medrano. ¿Qué es lo que tú tienes? ¿Qué es lo que tú tienes, Iván?
8: Escuchamos la doña ahí.
6: Sí, sí, el llamadito de la doña.
8: Quejándose y le damos sus razones.
6: Con mucha decencia lo hizo.
8: Ese camino de los caballos Hierbabuena está en muy mal estado. Es con un equipo amarillo, llámese Bulldog. Por la esperanza, como ya dice, lo habilitamos. Estábamos esperando de los buenos oficios del director Fran Alejandro, que hace unos 15 días que estuve por allá por su oficina, me dijo que nos va a facilitar un bulldozer. Lo que pasa es que estaba trabajando por ahí por Juan Santiago, veo que una actividad ayer parece que terminaron. Mañana estoy en la oficina de él otra vez, a ver si hacemos ese camino y hacemos el camino de Guayubín de Las Cañitas.
2: Bueno, así es.
8: Nosotros... ya hemos realizado muchas obras del presupuesto participativo este año. Como puede ser, como le puedo mencionar, las aceras y los contenes en la calle, la construcción de contenes en la islita que está en desarrollo porque no le hemos pagado el 80% al maestro. Calle Las Mercedes, construcción de contenes, calle Las Mercedes en Alto Velo, construcción de aceras y contenes en la calle Rolando Matos en el Maniel, construcción de aceras y contenes y colocación de alcantarilla en el Papayo, está en desarrollo, construcción de aceras y contenes por el gobierno, por la Liga Municipal Dominicana, eso está en licitación, empezó hoy. Mantenimiento de camino, Guayubín, Arroyo Seco, ahí estamos esperando el equipo amarillo. Mantenimiento de camino en Mata Naranja, estamos esperando el equipo amarillo. Mantenimiento de camino El Barro, que fue lo que la doña mencionó, por la esperanza, ese está en desarrollo. Mantenimiento de camino Arroyo Seco Mata Naranja está en espera. Construcción de área verde en el barrio 10 realizado. Continuación de electrificación, calle Restauración en el otro lado, terminada. Electrificación calle Fe de Alegría en La Madre, determinada. Electrificación calle Barbacoa, barrio Brisa, en el otro lado, terminada. Construcción, continuación de electrificación a los Guayacanes, terminada. Electrificación parte sur de la calle Independencia, terminada. Dotación de agua potable en Placer Bonito, en espera. Y la continuación de construcción de acueducto en Las Cañitas en desarrollo y mejora el servicio de agua en Mate Naranja está en espera, que ya hoy el señor Amaury ya se vio con nosotros. El ayuntamiento de Villa Jaragua está dando cumplimiento fiel tanto a las obras del proyecto participativo como son a las obras administrativas.
2: Gracias, Iván.
8: Bien, lo sigo escuchando.
2: Era el alcalde de Villa Jaragua.
6: Iván se ha fajado en Villa Jaragua.
2: Hermano y amigo, Iván.
6: ¿Verdad? A mí me conta que Iván se ha fajado en Villa Jaragua.
2: Se ha fajado trabajando.
6: Iván es uno de los síndicos, que él se ha medio al volario, que él se ha medio al volario, como dicen los viejos, que es como amuchachado, que anda huyendo rápido de aquí para allá y de allá para acá, pero Iván es de los pocos alcaldes que es un fajador.
2: El muchacho se fue.
6: Sí, eso hay que reconocerlo. Y Villajaragua tiene ese privilegio que no tienen otros municipios. Tenemos otra llamadita.
2: Buenas tardes, saludos, buenas.
9: Saludos, saludos, buenas.
6: Sí, adelante.
9: Con un alcalde así, como Iván en Neiva, se arregla Neiva, porque Neiva está vuelto nada ahora mismo.
2: Gracias, gracias. Vamos a la segunda pausa, si Alex Pineda lo permite.
6: No, teléfono.
2: Y en breves minutos continuamos con el desarrollo del programa número uno de las tardes. Esto es, reiteramos, Atención Pueblo. Vámonos, Barrabás.
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3: Continuamos con el desarrollo del programa número uno de las tardes. 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
4: Llegando a la recta final, tenemos una llamadita, Medrano Volque. A mí que me salva Dios. Saludos, buenas tardes. Saludos,
5: buenas.
6: Sí, Medrano.
4: Adelante.
6: Es de aquí de Mata de Naranja.
4: Saludos, Mata Naranja, adelante.
6: Que oí la palabra del síndico Iván.
4: Ajá.
6: Y si es verdad que el burdo viene para acá, para Mata de Naranja.
4: Pero es verdad, porque qué necesidad él tiene de decir otra cosa.
6: Yo y un amigo tenemos un tanque de gasoil para portarlo.
4: Oye, ¿quién nos habla?
6: Melo Tagó.
4: Oíste, Iván, Melo Tagó tiene un camión, un tanque de gasoil para faltarlo, para aportarlo. Bueno, él sabe quién es para aportarlo.
6: Sí.
4: Bueno, eso es bueno, tú oye, Medrano.
3: Así
4: que
3: es.
4: No todo está perdido, hay gente que todavía va a aportar un tanque para la apertura del camino, para que la alcaldía tampoco vaya tan forzado.
3: Debe ser así. Alex Pineda, despide el programa, Alex Pineda.
4: Nos vamos, sobrevivimos al lunes 13, casi yéndose el mes, Medrano. Ahorita estás tú cobrando incentivos, vacaciones, cesantía.
3: Es justo.
4: Toda la cuestión.
3: Es justo, yo me mato mucho trabajando.
4: Nos vemos mañana, señores.
3: Vámonos, Barrabás.
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7: Buenas tardes, Elpis Pérez les informa. El arzobispo coadjutor de Santo Domingo, Monseñor Benito Ángeles Morel Diplán, respaldó que el nuevo Código Penal entre en vigencia el próximo 3 de agosto, al considerar que el país no puede seguir aplazando una legislación que lleva más de 25 años pendiente. En otra información, más de 30 juristas, académicos, comunicadores, profesionales de la salud, investigadores y personas de reconocida trayectoria pública presentaron ante la Cámara de Diputados una propuesta de modificación a la ley que instituye el nuevo Código Penal con el objetivo de incorporar las tres causales y corregir disposiciones que, a su juicio, vulneran derechos fundamentales. En otro orden, el alto costo de la vida se mantiene como la principal preocupación de la ciudadanía, según la Encuesta Nacional de Opinión Pública realizada del 23 al 25 de mayo de 2026. De otro lado, la policía aclaró hoy que las evidencias audiovisuales disponibles hasta el momento no muestran que un agente policial haya tenido contacto físico o de cualquier otra naturaleza con el joven Libran Alexander Tavares, de 21 años, cuyo fallecimiento ocurrió tras un accidente de tránsito registrado en la comunidad Las Cuchillas, provincia El Ceibo. Finalmente, la Guardia Revolucionaria iraní afirmó hoy que la reapertura del estrecho de Hormuz al tráfico marítimo dependerá del cese de la injerencia militar estadounidense y del respeto a la soberanía de los estados ribereños sobre sus aguas territoriales. Para más detalles visite diarionoticias.do.
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13: Buenas tardes, amigas, amigos, ¿qué tal? Estamos en el aire con este su programa Consecuencia por Escala 106.3 FM, bajo la sombrilla de La Tarde Sureña. Una nueva entrega de este programa para compartir con ustedes el acontecer local, regional, nacional e internacional, así que ya lo saben. 809-527-3211 y 809-527-3287 son los teléfonos de este subprograma Consecuencias, así que ya lo saben. Señores, mucho contenido en el día de hoy, contenido importante que tenemos que compartir con los amigos y las amigas oyentes. Voy a iniciar con un tema que tiene que ver con pequeños ganaderos, productores, que crían un ganado, crían una vaca o crían un becerro para tenerlo como un sustento para su familia, ¿verdad? Para un momento de necesidad para su familia. Sucede que hay algunos alcaldes pedáneos que son muy traviesos, o sea, son traviesos a la hora de reportar un daño que hizo un animal que quizás no haya ocurrido. Y voy a llamar la atención al alcalde, al síndico de Vallejuelo. Atención, el síndico de Vallejuelo, que lo conozco, que es un hombre serio, un joven muchacho serio, y que no, yo sé que no acepta vagabundería, ni se lo apoyaría a nadie tampoco. Atención, el síndico de Vallejuelo, Eddie Morillo Martínez, que se le conoce como un hombre ecuánime, un hombre serio, y que está haciendo una gestión envidiable ahí en un Vallejuelo, desde la alcaldía. Sucede que hay denuncias de agricultores, ¿verdad?, que crían un ganado, crían una vaca, un becerro, un toro, para mantenerlo como un sustento para su familia, pero a veces estos animales son amarrados, ¿verdad?, aún estén en sus predios agrícolas, en el predio de su dueño. Y quiero señalar, porque yo digo las cosas, como dice un amigo mío, cuando tengo los pelos en la mano. O sea, eso es así. Entonces, quiero llamar la atención a Jandito. Jandito es el alcalde pedáneo de la comunidad de Río Arriba, una jurisdicción ahí de Vallejuelo. Por eso me dirijo al alcalde de Vallejuelo, que investigue esa situación que está pasando con Jandito, que es el alcalde pedáneo, y que hay denuncias de algunos ganaderos que han tenido que pagar daños sin existir tal daño. Entonces esto va en detrimento de esa gente. Usted sabe lo que es pagar 10 mil pesos de daño, porque un animal lo amarran, y lo amarran en Río Arriba, por ejemplo, ¿verdad?, o lo amarran en los bacenes, en la jurisdicción de Neiva. Se lo llevan a Vallejuelo, aún sin daños, o sea, para el dueño del animal no hay daño, pero cuando llegan allá, que hay un daño reportado de tanto, de 11 mil pesos, ¿qué va a hacer el dueño de su vaca, de su animal? Buscar la forma de resolverlo. Entonces así ese señor Jandito, que lo digo responsablemente, está maltratando a esos pequeños agricultores porque le está reportando daños que hacen animales que no existen. Entonces esos agricultores tienen que buscar lo que cueste el daño. Pero cuando van al corral donde están el ganado amarrado, no encuentran quien le dé un reporte al dueño, al que está pagando el daño, porque el alcalde nunca está. O sea, solamente está el agricultor para pagar el daño. Pero cuando usted va a revisar el daño, no hay tal daño. Entonces eso es un abuso de marca mayor. Y por eso yo estoy llamando la atención, estoy, mejor dicho, alertando al síndico de Vallejuelo, que yo sé que es un hombre serio. O sea, un hombre serio, que ecuánime, un muchacho de la gente, pero parece que alguien le quiere dañar su gestión con este tipo de acciones, ya lo sabe. Investigue eso, alcalde, que eso está sucediendo, y hay agricultores de la jurisdicción de Neiva que están pagando daños que no existen, y eso le puede afectar su gestión. Hay una llamada de línea, vamos a ver quién tenemos. Buenas tardes, consecuencias. Bueno. Sí, bueno, ¿quién nos habla?
14: De los ladrones también, que andan buscando cuartos.
13: Gracias por su llamada. Entonces, señores, son cosas que uno necesariamente tiene que decirlo, porque los agricultores muchas veces están desarmados porque no tienen a dónde incurrir ante este tipo de situaciones que son más que abuso. Usted se imagina que usted le agarra un animal en los bacenes, por ejemplo, o en Río Arriba, o en La Rosa, y se lo lleven a Vallejuelo, y que allá le hagan un informe como que tiene un daño, viéndose los agricultores obligados a pagar un daño que no existe. Porque cuando van, no, que el daño ya eso hace un mes, eso se borró. Mentira, si hay un daño, eso está ahí. Entonces, así le están cobrando altas sumas de dinero a esos pobres agricultores de la parte alta, que crían un ganado para tenerlo ahí como sostén para su familia. Y están encontrando atropello de parte del alcalde pedáneo de Río Arriba. Eso es así. Responsablemente, llamamos al alcalde de Vallejuelo, al síndico de Vallejuelo, que investigue esa situación que se está dando con ese alcalde, ya lo sabe. 809-527-3211, 809-527-3287, los teléfonos de contacto de este subprograma Consecuencias. Ahora, Faustino Reyes Díaz está en una serie de actividades y por eso no ha podido estar con nosotros en el día de hoy, pero sabemos que está escuchando el programa y que en su momento él podría llamar. Señores, impresionante lo que ocurrió ayer domingo. Hay una llamada, vamos a ver quién tenemos. Buenas tardes, consecuencia. Aló. Bueno, se fue la llamada. Decía que es impresionante lo que ocurrió ayer en el balneario Los Guineos de Neiva, donde, bueno, varios jóvenes fueron y hicieron un domingo de neverita, como se le dice. Pero, señores, eso se llenó que ni en una Semana Santa se hubiese visto tanta gente. Y eso es parte de la situación que se ha dado con el tema de la carretera de acceso. Ya la gente puede subir con más facilidad. Lo que nosotros llamamos a los jóvenes es que anden con mucha precaución, porque es una zona de mucha curva y hay que andar con prudencia en esas comunidades por ahí. Hay una llamada. Buenas tardes, consecuencia. ¿Quién tenemos? ¿Aló?
15: ¿Vale?
13: ¿Aló? ¿Quién nos habla y de dónde?
15: De la capital.
13: No, adelante, la capital.
15: No va a dar el nombre, no. Mire, vamos a inaugurar el túnel de la Luperón el sábado y la Plaza de la Bandera para completar el paso de nivel de la Isabel Aguilar con 27.
13: Ah, bueno.
15: Ese tipo de salado está loco. Llévenlo para 22 y ustedes los niveles, tú. Ese tipo llama nada más para la tontería por ahí, tú. Sáquenlo de ahí. Sáquenlo con la llamada, gente así, porque lo que es la disparate.
13: Entonces, ¿no? usted llama de la capital, ¿verdad?
15: Sí, de la capital.
13: Entonces, ah, bueno.
15: Tú me conoces, quizás, porque me conoces bien, es Buenaventura.
13: Ah, Buenaventura Jiménez, ese es mi hermano, el maestro de aquí.
15: Hombre, serio.
13: Entonces, van a inaugurar en los próximos días, me dijo.
15: El sábado van a inaugurar el túnel de la 27 y la Plaza de la Bandera.
13: El túnel de la 27 y la Plaza de la Bandera.
15: Y es que no ha hecho nada, hombre. Yo no soy de ningún partido. ya cuando uno vaya para el sur, el que vive de aquel lado va a pasar suave hasta llegar a Asua, para allá.
13: No he hecho nada, pero la Loma de Medio está dinámica porque el asfalto que hay por ahí, muchacho, ya tú sabes, es impresionante.
15: Yo vi el tapón en las redes.
13: Impresionante.
15: Eso va a ser un tiempo si se comportan bien los neiveros.
13: Así es, el Jarabacoa del futuro está aquí en Panzo, la Loma de Panzo.
15: Si los neiveros invierten ahí, los que tienen dinero, una chulería por ahí.
13: Ya lo sabe. Sí,
15: yo
13: es.
15: Fui por ahí después de viejo, yo nunca hubiese ido por ahí, pero me encantó.
13: Le gustó la loma de Neiveros.
15: Es una chulería.
13: Bueno, una bendición de Dios, ya lo sabe. Gracias por su llamada y esperamos que tenga éxito esa actividad.
15: Un campeón, cuídese.
13: Bien, sí, bien.
16: Sierra Gómez
13: Germán
16: se llama.
13: Ah, bueno. Jaragüense. Sierra Gómez Germán.
16: Que vive por ahí por Mano Guayabo.
13: Ah, por Mano Guayabo. Ah, bueno. Sí. No, escala se escucha, llega lejos la señal. Ahí está la próxima llamada. Buenas tardes, Consecuencia. ¿Quién tenemos?
17: Sí, buenas tardes. Le habla el popular Tito de aquí de Mena, del distrito de Mena.
13: El popular Tuto, sí.
17: Que del 2020 para acá, Dios mandó una bendición al distrito de Mena, que tenemos el mejor síndico de la provincia de Bauruco, Brandy Cueva, el popular Moreno.
13: Mejor
17: de la provincia de Bauruco.
13: Dile a Brandy que yo le mandé saludos y Faustino también. Oíste.
17: Ok, para que buena.
13: Ese es mi hermano, pero me ha tratado mal. Gracias. Bueno, no ha hecho buena gestión Brandy, hay que felicitarlo. Un muchacho joven, con mucho futuro. Y que tiene una visión increíble. Ha transformado esa comunidad, hay que decirlo, es así. Bueno, señores, Faustino Reyes Díaz, a propósito de Faustino, fue electo, vamos a decirlo porque es así, él no está aquí, pero hay que decir las cosas como son. Tú sabes que vamos a escuchar esa llamada, para antes de pasar con este tema. ¿Aló, buenas? ¿Aló?
15: Yo vivo aquí como un minuto de Pintura.
13: Cerca de
15: Pintura. Colinas del Oeste, hasta del Bravo. Ahí.
13: Ah, en Colinas del Oeste, claro, sí, se escucha.
15: Donde viven los ricos. Yo no soy rico, pero aquí se ven todos los ricos aquí.
13: Ah, bueno, sí, por ahí es que están los... ya tú sabes.
15: Estoy a un paso de Pintura y a un paso del peaje.
13: Sí, ok. Está cerquita ahí. Señores, Faustino Reyes Díaz fue reelecto como representante en la provincia de Bauruco ante el Consejo de Desarrollo Fronterizo. Él ocupó esa posición por varios años. Ahí está la próxima llamada. Vamos a ver para... A los buenas.
18: ¿Sabe? Yo pienso que... Buenas tardes.
13: Sí, buenas tardes. ¿Qué nos habla y de dónde?
18: Que esa intervención de la 27 de febrero con Luperón.
13: Sí.
18: El diseño original era seguir el túnel.
13: Sí.
18: En el eje de la 27 de febrero y salir antes del peaje.
13: Sí, salir antes del peaje, ¿verdad?
18: Que es donde más circulación de vehículos existe.
13: Sí.
18: Es decir, es el eje principal de la República Dominicana desde el punto de vista de vehículos. Pero además, podíamos haber hecho un elevado que cruzara una parte de lo que es la bandera, en la Plaza de la Bandera.
13: Sí.
18: Y salía mejor, porque ahora tú vienes del sur hacia oeste-este.
13: Sí.
18: Y cuando te sales del túnel, del paso de nivel, entonces tú te encuentras con un tapón ahí en la Plaza de la Bandera, o no un tapón, una interrupción de la circulación vehicular.
13: Es como un cuello de botella que se hace ahí.
18: Pasan vehículos.
13: Es como un cuello de botella que se hace, que se torna más lento.
18: Un cuello de botella
13: sí,
18: ahí.
13: Sí.
18: Entonces, el problema era el agua. No, para la ingeniería, no hay nada que no tenga solución en materia de construcción.
13: Así es.
18: ¿Por qué? Porque cuántos sistemas que lo hizo Faría Cabral, el ingeniero Faría Cabral, que después se suicidó.
13: Sí.
18: Bueno, pero ahí en la 27 de febrero hay varios sistemas de agua pluviales que
13: de residuales,
18: han funcionado muy bien.
13: Claro, así se podía también hacer un desagüe.
18: Rompieron el diseño original y este de la Luperón, que la Luperón apenas tiene varios kilómetros y eso, el flujo no es tan como es el eje este oeste y viceversa.
13: Sí, no es tan fluido así, no es tan alto el volumen de vehículos.
18: Muchas gracias.
13: Bueno, gracias por su llamada. Una visión muy, muy importante, ¿verdad? Que podría ser la solución a ese cuello de botella que se hace ahí y al aumento sistemático de vehículos que van del sur hacia la capital. Vamos a la pausa y en breve venimos con el tema de Faustino Reyes Díaz. Buenas, vámonos.
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13: Y regresamos de esta pausa y estamos nuevamente con ustedes en este su programa Consecuencia por Escala 106.3 FM, bajo la sombrilla de La Tarde Sureña. Mira, yo decía, o sea, hablaba de la decisión de el Consejo de Coordinación de la Zona Especial de Desarrollo Fronterizo de llevar a Faustino Reyes Díaz como representante de esa entidad ante la provincia de Bauruco. Cada provincia tiene una representación que ejerce, ¿verdad?, y que participa en las actividades, en las tomas de decisiones, en el marco de la ley 1221. Entonces, esto es a fin de atraer inversiones. La ley es a fin de atraer inversiones a las jurisdicciones fronterizas, o sea, a las provincias que están sujetas a esa ley. El secretario general de la seccional del Colegio Dominicano de Periodistas, Faustino Reyes Díaz, fue reelecto en el proceso de votación realizado el sábado 11 del presente mes en el Salón de Reuniones de la Gobernación Provincial de este municipio cabecera. De acuerdo con la ley que crea el Consejo de Coordinación de Desarrollo Fronterizo, los representantes provinciales son escogidos de manera democrática por las cámaras de comercio y producción, las alcaldías de cada provincia, y un concejal opositor al alcalde de cada municipio. Reyes Díaz fue candidato único en el proceso, contrario a su primera elección, donde se presentó una competidora, pero no alcanzó ni un voto, porque todos fueron emitidos a favor del reconocido comunicador. Antes del proceso de votación, a través de las urnas, el también coordinador del núcleo de caficultores y agricultores de la Sierra de Leyva, Nucasne, fue sometido a una serie de preguntas con las que demostró su competencia para continuar en el Consejo responsable de aplicar la legislación de incentivos a las inversiones de la fronteriza provincia de Montecristi, Dajabón, Pedernales, Elías Piña, Santiago Rodríguez y Bauruco. Los alcaldes Yadel Sobreví, Potioco, Iván Aristide Medina Trinidad, Eudy Salvador, el presidente de la Cámara de Comercio y Producción, Isa Miguel Lama, y el abogado Julio Medina, coincidieron en preguntar sobre los motivos por los cuales pocas empresas de la frontera sur se han acogido a la ley 1221. En ese sentido, Faustino Reyes Díaz respondió que algunos de los factores que tienen que ver con la apatía de los emprendedores, comerciantes y empresarios de la zona para motivar la inversión de capitales externos y la falta de una mayor promoción, orientación y apoyo a la aplicación de la ley debido a las características del sur. En medio de la desidia de los actores económicos, hay que haber mayor promoción para atraer inversionistas que aporten al desarrollo del proyecto turístico de Pedernales y el Centro Agroindustrial Enriquillo Norte, CAEN, que propone instalar al gobierno en Bauruco. Eso es una muestra del gran potencial de la provincia fronteriza. Esta iniciativa pudiera ampararse en la ley, dijo el reelecto miembro del CCDF. La juramentación de Faustino Reyes Díaz tuvo a cargo de Paloma Labur, Paloma Labur es encargada del Departamento Jurídico de del Consejo de Coordinación, institución que desarrolló un proceso para seleccionar los representantes de las 7 provincias de la frontera en independencia. Fue reelecto Tomás Leiva. Así que en buenas manos está el pandero, y entendemos que tanto Faustino como Tomás Leiva, que fue reelecto también en independencia, pueden hacer un buen trabajo acorde a con lo que le demandan que demanda la ley 1221, y pueden gestionar, ¿verdad?, y ejercer la función de una manera íntegra, apegado siempre a lo que es la legislación, que busca agregar incentivos a esta zona fronteriza. Nosotros felicitamos a Faustino Reyes Díaz y esperamos que lo siga haciendo bien como lo ha hecho, y que sea para beneficio de la gente de estas demarcaciones fronterizas. Así que felicidades, Faustino. 809-527-3211, 809-527-3287. Aquí tenemos en línea, aló.
3: Aló.
13: Sí, bueno, ¿quién nos habla?
3: Soy yo, Brigán, que le hablo.
13: Adelante, Brigán.
3: Oye, felicitando a Faustino.
13: Sí.
3: Yo felicito a Faustino. Y a usted quiero decir que llame al síndico, que allá en el bañadero de Río, allá en Los Neus.
13: Sí.
3: Que ahí sí se junta mucha gente. Y tiene basurero, lo saben dejarlo ahí en el orilla del río. Que el síndico, como síndico, puede mandar una los domingos allá, una comisión de los policías municipales, a que no se entren a bañarse abajo. Si se van a bañar, eso es peligro, que lo dejen arriba.
13: Claro.
3: Sí. Allá, al frente de Lucilla.
13: Pueden ser arrastrados por el río y eso contamina el río.
3: Sí, ahí pueden cocinar.
13: Sí.
3: Fuera del río.
13: Claro, ¿sí? Que sí.
3: Para que el síndico mande los domingos, que mande dos o tres policías por ahí, de los municipales.
13: Bueno, ya está su mensaje ahí, Brigán, al alcalde del municipio de Neiva. Porque algo hay que hacer con ese gentío que se arma ahí. Ya lo sabe. Bueno, señores, gracias, Brigán, por esa llamada. 809-527-3211. 809-527-3287. Mira, los senadores de independencia, Dagoberto Rodríguez Adames y el senador de la provincia de Elías Piña, Johnson Encarnación, Fran Alejandro Erasme Soto, director de UTEDA. Señores, lo que están haciendo esas instituciones, lo que están haciendo esas personalidades para unir lo que es el Maniel de Los Bolos, provincia de Independencia, con Juan Santiago, es impresionante. Mira, la falta de caminos vecinales es una retranca para el desarrollo. Y Fran Alejandro ha estado haciendo, abriendo trochas en coordinación con el Ministerio de Medio Ambiente. Y ayer se realizó una actividad muy importante. Importante en el sentido de que se dio a conocer lo que es el estudio de factibilidad para terminar una obra que se ha estado haciendo un poquito tímida, ¿verdad? Pero que ya, con la unión de los senadores, de Dagoberto Rodríguez Adames, de Independencia, de Johnson Encarnación, de Elías Piña, del alcalde del municipio de Potro Río, que está haciendo muy buen trabajo, Cristian Florian, de el propio Fran Alejandro, que también ha estado empujando para que ese tramo se haga, pues gracias a ese esfuerzo ya se están dando los toques finales, ¿verdad?, a esa interconexión que unirá 4 provincias que serán desarrolladas, o sea, serán beneficiadas con ese trabajo que está haciendo ahí la Unidad Técnica Ejecutora de Proyectos de Desarrollo Agroforestal en esa zona. Nosotros valoramos el hecho de que los productores agrícolas puedan sacar sus productos a los mercados, de que los productores de la zona de Neiva, de la zona de Independencia, puedan también dirigirse a Elías Piña por esa zona y facilitar el trasiego de productos que tanto se necesitarían de aquel lado, pero también lo que nosotros necesitamos de allá para este lado. Entonces, nosotros valoramos ese trabajo que ejecuta la unidad técnica ejecutora de los proyectos de desarrollo agroforestal, ya que inició el proceso de socialización para la rehabilitación del camino del Baniel Juan Santiago, una obra que es estratégica, que fortalecerá la conectividad entre las provincias Independencia, Elías Piña, San Juan y Bahoruco, facilitando el acceso de las comunidades y el transporte de la producción agropecuaria.

0: de Juan Santiago como de Potro Río, como yo había dicho en el inicio de este comentario, están también jugando su papel para que el impacto negativo sea lo menos posible. Entonces, la jornada que se realizó en el Maniel reunió a representantes de las comunidades y autoridades nacionales y municipales, entre ellos los senadores Johnson Encarnación de Elías Piña y Dagoberto Rodríguez Adame de Independencia, así como al alcalde del municipio de Juan Santiago, Omar Gómez, al director del distrito municipal de Guayabal, Wander Casanova, y a Máximo Florián, alcalde del municipio de Puerto Ríos, quienes valoraron la importancia de la obra para impulsar el desarrollo de la zona fronteriza. La rehabilitación del camino permitirá reducir los tiempos de desplazamiento, mejorar la comunicación entre comunidades y facilitar el traslado de productos agrícolas, generando mayores oportunidades para los productores y fortaleciendo el intercambio económico entre las cuatro provincias beneficiadas. Con esta iniciativa, la UTEPDA reafirma su compromiso con el desarrollo sostenible de las comunidades rurales, promoviendo obras de infraestructura que contribuyan a mejorar la calidad de vida de las familias y también fortalecer la producción agroforestal y consolidar lo que es la integración territorial del sur de la República Dominicana. Así que nosotros valoramos estos esfuerzos que ejercen varias instituciones para facilitar la intercomunicación entre esas cuatro provincias desde esa zona que es el Maniel de los Bolos, jurisdicción de Puerto Río. Hay una llamada en línea. Buenas tardes. ¿A quién tenemos?
1: Al señor ingeniero San Juan, que venga a ver el trabajo que se hizo ahí en la Plaza de la Bandera.
0: Bueno, gracias por su llamada. Señores, hoy es lunes, como dije en el inicio del programa, Faustino Reyes Díaz no está por razones de su compromiso, ¿verdad? De sus compromisos con el Consejo de Coordinación de Desarrollo Fronterizo y otras actividades que está realizando en Santo Domingo. Pero aquí estamos como buen soldado para que la gente escuche, ¿verdad?, y esté bien informada sobre el acontecer local, regional, nacional e internacional. 809-527-3211, 809-527-3287, los teléfonos de contacto de este subprograma, Consecuencia por Escala 106.3 FM. Señores, felicitar el esfuerzo que ejecuta la alcaldía del municipio de Tomayo por llevar un programa de iluminación. O sea, esto implica cambio de lámparas dañadas por nuevas y así por el estilo. La alcaldesa Juana Cristina Mateo encamina una serie de programas, ¿verdad?, una serie de esfuerzos por llevar iluminación a ciertas comunidades, pero también en el entorno urbano ejecuta un programa muy envidiable, ¿verdad?, de iluminación, que contempla lo que es el cambio de luminarias dañadas por nuevas en los sectores El Cacique, el sector La Cuava y el sector Alto de las Flores. Esto con el objetivo de mejorar lo que es el alumbrado público y brindar mayor seguridad y bienestar a las comunidades pertenecientes a ese municipio. Cada luminaria instalada representa un paso más hacia un municipio más seguro, más moderno y mejor iluminado para todos. Así que felicidades a la alcaldesa Juana Cristina Mateo, cumpliendo con su tarea de llevar iluminación y seguridad a ese municipio. Hay más llamadas. Aló, buenas. ¿A quién tenemos en línea? Aló.
2: Aló.
0: Sí, buenas tardes. ¿A quién tenemos en línea? Buenas tardes, le escuchamos. ¿Aló? Le escuchamos, adelante. ¿Aló? Aló. Sí, le escuchamos, adelante. Bueno, parece que no nos escucha la doña. Ojalá que pueda llamar nuevamente y que pueda interactuar con nosotros en este programa Consecuencia por Escala 106.3.

0: FM. Marque ahora y usted también puede opinar, ¿verdad? Y decir qué pasa en su comunidad, decir qué pasa en su comunidad. No importa la distancia, porque llegamos bastante lejos. Señores, el director ejecutivo del Instituto de Recursos Hidráulicos, INRI, Olmedo Cava Romano, destacó lo que es el impacto de las inversiones ejecutadas con recursos del Fondo de la Central Hidroeléctrica Los Toros durante una jornada de campo junto al embajador y jefe de la delegación de la Unión Europea en República Dominicana, Raúl Fuentes Milani. Este conoció de primera mano los resultados alcanzados en materia de producción agrícola, de desarrollo comunitario, de infraestructura hidráulica y educación en la provincia de Azua. La visita fue coordinada por el Consejo de Administración Provincial de la Hidroeléctrica Los Toros, presidida por el INDRI. Cava Romano afirmó que ese mecanismo constituye un ejemplo de gobernanza, transparencia y de articulación. Entonces, eso es para beneficio de esas comunidades impactadas. Hay una llamada. Buenas, hello. ¿A quién tenemos en línea?
1: Sí, hello.
0: Sí, ¿quién nos habla y de dónde?
1: De aquí, de más.
0: ¿De dónde? ¿Aló?
1: Que no puede estar solo.
0: ¿Aló?
1: Tengo que ayudar a otros comunitarios. A veces, dando un pedacito. Espera para acá.
0: No, se escucha entrecortado, por favor. Si usted pudiera ubicarse mejor para que podamos escuchar la llamada bien, fuera un éxito. Así que ya lo sabe. Entonces, señores, yo creo que el trabajo que se está haciendo para producir agua para la agricultura es importante y hay que felicitar esas acciones. Ahí está la próxima llamada. Hola, buenas.
1: Sí, es el mismo que está hablando.
0: Adelante.
1: No podemos dejar a Mauri solo.
0: ¿Quién es a Mauri?
1: Porque él se está mentando un pedazo de carretera para acá.
0: ¿Pero quién es
1: Naranja?
0: ¿Quién es a Mauri?
1: Y nosotros los comunitarios tenemos que ir detrás de él, porque él es el cabeza.
0: ¿A quién?
1: Tenemos que juntarnos nosotros, porque nosotros con un pedazo de carretera aquí, nosotros somos millonarios.
0: ¿Pero quién es a Mauri, por favor? ¿Quién es a Mauri, por favor? Vale, no sé quién es a Mauri. Da Mauri. Ah, es el agrónomo. Ah, bueno, no, claro. Oye, las comunidades pueden unirse y tomar acciones en conjunto con el ayuntamiento, por ejemplo, y unirse, ¿verdad? Y porque anteriormente se hacían los famosos, ¿cómo le llamaban a esto que hacían? Los convites, que daban muy buenos resultados, porque un agricultor, por ejemplo, que no tenga la fuerza para limpiar un predio, se une en convite, y así lo hacen también con cualquier obra comunitaria que vayan a hacer, un camino. Pueden hacer un convite y hacerlo entre todos, invitar a la alcaldía para que aporte, y eso es importante. Entonces, señores, yo entiendo, porque tenía un tema aquí que tiene que ver con las fuentes hídricas que genera la hidroeléctrica Los Toros. Hay otra llamada de línea. Buenas tardes, consecuencia, ¿qué tenemos?
2: Sí, buenas tardes, señor.
0: Buenas tardes, ¿quién nos habla y de dónde?
2: Buenas tardes, señor.
0: Buenas tardes, le escuchamos.
2: ¿Me escucha?
0: Sí, le escuchamos, adelante.
2: Le habla Silfredo Ramírez Medina, de aquí de la zona Cañera.
0: Adelante, Silfredo.
2: ¿Me escucha?
0: Sí, le escuchamos, adelante.
2: Mira, este liceo de aquí de Baticinco, el senador Guillermo Lama, ¿qué es lo que piensa hacer con ese liceo? Eso tiene más de 6 meses o más de 7 meses, más de 7 años parado ahí. Y ese liceo está ahí, frisado.
0: Bueno, vamos a hacer
2: La gente está cagando en el liceo.
0: Vamos a hacer el llamado a las autoridades de educación. Vamos a investigar ese caso.
2: Bueno, que lo terminen.
0: Gracias. Gracias por su llamada. Vamos a hacer las investigaciones del lugar y vamos a hacer el llamado a quien haya que hacérselo, ¿verdad? Porque se supone que el Ministerio de Educación es el responsable de cualquier obra de esa naturaleza que tenga algún tipo de dificultad. Así que ya lo saben. Vamos a investigar y vamos a estar dando detalle, ¿verdad?, de cualquier respuesta que nosotros tengamos en ese sentido. Así que ya lo sabe. 809-527-3211, 809-527-3287, son los teléfonos de contacto de este su programa, Consecuencias por Escala 106.3 FM. Así que ya lo sabe. Esta es la próxima llamada. Aló, buenas.
2: Aló, señor. Sí. Y otra cosa, aquí en Bateseco, aquí estamos en tiniebla, aquí no hay lámpara, aquí estamos en tiniebla.
0: Está en oscuro.
2: Un día que pase de noche para que tú veas. Si quisiera un día que tú pases por aquí de noche para que usted vea la oscuridad aquí en la zona cañera, Batey número 5. Oye, eso está feo aquí, feo. Y llama a esa gente, a ese liceo, que lo vengan a terminar, por favor, porque los muchachos están cagando en ese liceo.
0: Bueno, gracias por su llamada. Señores, hay que... Atención al alcalde de Batey del Palmar, es a quien compete, ¿verdad? Compete lo que es el tema de la iluminación en la comunidad de Batey 5. Así que ya hacemos el llamado para que trate, por favor, de... cuanto antes verificar la situación con el tema de la oscuridad que hay allí. La otra llamada. Aló, buenas. Aló. Aló, buenas. Aló. Bueno, parece que se fue la llamada. Marque de nuevo, 809-527-3211, 809-527-3287. Los teléfonos de contacto de este su programa, Consecuencia por Escala 106.3 FM. Así que llame ahora y participe de este programa diciendo qué pasa en su comunidad. Así que ya lo sabe. Usted puede participar y opinar también, así que ya lo sabe. Señores, el tema que tiene que ver con... Vamos a ver aquí. Hay una opinión muy importante. Porque se están conociendo algunas leyes en el país. Y según el senador de la provincia de Bauruco, Guillermo Lama, este lunes él tuvo una participación muy importante en un medio de comunicación y dijo que el Congreso Nacional todavía tiene la oportunidad de aprobar lo que son algunas modificaciones al nuevo Código Penal antes de que concluya la presente legislatura del próximo 25 de julio. Lama explicó que la decisión de introducir cambios fue impulsada por el presidente de la República, Luis Abinader, y que al conformarse una comisión bicameral, el informe que esta rinda será válido tanto para el Senado como para la Cámara de Diputados, lo que podría acelerar el proceso. Tenemos prácticamente 2 semanas hábiles. Yo no pertenezco a esa comisión, pero sé que se pueden reunir varias veces para escuchar a los diferentes sectores y rendir su informe para que el Senado o la Cámara de Diputados lo apruebe, expuso Lama. Sin embargo, reveló que su postura era permitir que la legislación entrara en vigor el 3 de agosto y posteriormente evaluar y corregir los aspectos que requieran algún tipo de mejora en lo adelante. O sea, que eso fue lo que se debió hacer. Él aseguró que el nuevo Código Penal contiene más aspectos positivos que negativos, por lo que consideraba conveniente que comenzara a aplicarse y luego se realizaran los ajustes necesarios, porque son algunos códigos. Surgieron unas opiniones y narrativas que finalmente apresuraron que hiciéramos esas modificaciones porque estaban identificados los puntos donde hay más controversia, agregó Guillermito Lama. Así que vamos a ver qué pasa antes de que concluya la última que concluya esta legislatura el 25 de julio. Hay una llamada. Buenas tardes, Consecuencia, ¿quién tenemos? Buenas tardes, ¿quién nos habla y de dónde?
3: ¿Aló? Buenas tardes, Ramón Antonio.
0: Buenas tardes, ¿quién nos habla y de dónde?
3: Manuel de aquí de Guineo, que lo está llamando.
0: Adelante. Sí. ¿Cómo está, Emanuel?
3: Solo, que no está bien. Ayer esto está aquí como que era una Semana Santa.
0: ¿Cómo te las arreglaste ayer con ese gentío que había?
3: ¿O te nominó ayer?
0: No pude ir, no fui.
3: No pude ir.
0: Tenía trabajo, tenía compromiso. Bueno, pero voy cuando haya menos gente. Había demasiada gente. No me gusta el ritmo que está
3: haciendo. Jerry, el hombre blanco, el grande, el MC.
0: Sí, sí, Gerald, sí, ese sí. Gerald. Él estuvo allá, sí.
3: Yo lo quiero mucho porque es un hombre bueno.
0: Sí, sí, es un hombre bueno. Gracias por su llamada. Vámonos a la pausa y en breve retornamos con más. Gracias, hermano, por su llamada desde los guineos. Vámonos.
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0: Bien, regresamos de esta pausa y estamos nuevamente con ustedes en este su interactivo Consecuencia por Escala 106.3 FM. Llame ahora y participe de este programa al 809-527-3211. 809-527-3287, los teléfonos de contacto de este su programa Consecuencias. Así que llame ahora y participe de este su programa. Señores, un violento asalto se suscitó en el día de hoy. Un asalto de película, como dice un amigo mío. Una estación de Tropigas y un camión de valores en Monteplata. Eso ocurrió la tarde de hoy en el distrito municipal de Don Juan, donde seis hombres fuertemente armados a bordo de una jipeta irrumpieron en una estación de Tropigas. Allí, de acuerdo con un testimonio de empleados, una empresa de seguridad privada fue asaltada alrededor de las 4 de la tarde, cuando los delincuentes llegaron al lugar a bordo de una jipeta, un Jeep Cherokee de color negro, e irrumpieron en las instalaciones para ejecutar el robo. Los asaltantes habrían sorprendido al personal que realizaba operaciones con el camión de valores, logrando sustraer una cantidad de dinero que hasta el momento no ha sido precisada por las autoridades. Tras cometer el hecho, los hombres emprendieron la huida, mientras miembros de los organismos de investigación iniciaron las pesquisas para identificar a los responsables y establecer las circunstancias en que ocurrió el asalto. Hasta el momento, las autoridades no han informado sobre personas detenidas ni sobre el monto robado durante el incidente. Bueno, son hechos, ¿verdad?, que dan fe del nivel de inseguridad y cómo opera la delincuencia en el país, señores. Muy preocupante todo esto. Pero nada, esperamos que se dé con las personas que cometieron este tipo de este delito. 809-527-3211, 809-527-3287, los teléfonos de contacto de este su programa Consecuencia, así que ya lo sabe. Los jueces de la Junta Central Electoral suspendieron lo que es la aplicación de reglamentos sobre encuestas electorales. O sea, se le da luz verde a la normativa para que puedan ejercer sus actividades. La Junta Central Electoral suspendió de manera temporal lo que es la aplicación del reglamento que regula la publicación y difusión de encuestas electorales, una decisión que busca dar espacio al análisis de las observaciones presentadas por distintos sectores antes de adoptar una decisión definitiva. Esa medida fue dispuesta por el Pleno del Organismo Electoral mientras conoce los recursos, sugerencias y cuestionamientos formulados en torno a la normativa, la cual había generado un amplio debate por sus aplicaciones sobre o implicaciones sobre la divulgación de estudios de opinión durante los procesos electorales. Ese reglamento establece disposiciones para la realización y aplicación de encuestas electorales, esto con el objetivo de fortalecer lo que es la transparencia, la confiabilidad de los sondeos y ofrecer mayores garantías a la ciudadanía respecto a la información difundida durante las campañas electorales. Sin embargo, hay diversos actores, entre ellos representantes de medios de comunicación, empresas encuestadoras y organizaciones de la sociedad civil, que han expresado preocupación sobre algunos de sus artículos al considerar que podría afectar el derecho a la libertad de expresión, el acceso a la información y la difusión de estudios de opinión. Ante ese escenario, señores, la Junta optó por detener provisionalmente lo que es la entrada en vigencia de la normativa legal mientras analiza cada una de las observaciones recibidas y determina si corresponden introducir modificaciones al texto antes de su aprobación definitiva. Con esta decisión, el órgano electoral procura que cualquier regulación sobre las encuestas cuente con el mayor consenso posible y responda a los principios de transparencia, así como a las garantías constitucionales relacionadas con el libre acceso o libre circulación de la información. Así que ya lo saben. La suspensión permanecerá vigente hasta que el Pleno de la Junta concluya el proceso de revisión y emita una resolución definitiva sobre el reglamento. Así que ya lo sabe. El contenido ha sido objeto de amplio interés por parte de organizaciones políticas, especialistas en materia electoral y distintos sectores de la sociedad. Bueno, ahí está ese reglamento. Es importante. Y entendemos que la Junta debe hacer lo que esté a su mano, ¿verdad? Para que todo transcurra bien en los procesos que se espera lleguen, ¿verdad? Tanto en el 2028 como en la postrimería de los aspectos electorales que se esperan en el país. Eso es así. 809-527-3211 y 809-527-3287, los teléfonos de contacto de este su programa Consecuencia por Escala 106.3 FM. Así que ya lo sabe. Márquelo ahora y llame a este su programa. Ya lo sabe. Señores, vamos a escuchar esa llamada para venir con un tema muy importante. Aló, buenas. Aló, bueno, se fue la llamada. La Asociación Dominicana de Profesores había dicho en un momento que el gremio no ha firmado ningún protocolo, ni ningún memorándum, ni acuerdo con el Ministerio de Educación de República Dominicana que limite lo que es las condiciones o renuncia al derecho constitucional y sindical de los docentes a la protesta. Esto se hizo a través de un comunicado de prensa, donde el presidente de la ADP dijo que realice el comunicado en respuesta a las informaciones difundidas en los últimos días sobre un supuesto acuerdo entre el Ministerio de Educación, MINER, y la ADP para lo que es reducir o limitar los paros de docencia. Hay que hacer algo, señores, con estos paros de docencia, muchas veces sin justificación alguna veces. Entonces, en ese sentido, indicó que el Comité Ejecutivo Nacional considera indispensable hablarle con absoluta claridad al magisterio dominicano y al país. Hay que ser categórico, la ADP no ha firmado ningún protocolo, ni memorándum, ni acuerdo que limite lo que es la condición o reanude el derecho constitucional y sindical de los docentes a la protesta. Acerca de la participación de la ADP en la mesa de los cinco pilares, Eduardo Hidalgo dijo que la ADP solo responde a una decisión de contribuir al fortalecimiento de la educación pública, defendiendo las escuelas, los estudiantes y la dignidad del magisterio, en sentido general. Y aclaró que dialogar nunca ha significado claudicar. Conversar jamás será sinónimo de entregar derechos, dijo. Él explicó que el MINER sometió a la consideración de la ADP un borrador de protocolo de entendimiento y el Comité Ejecutivo Nacional designó una comisión para estudiarlo y formular las observaciones pertinentes. Él precisó que la comisión sostuvo un primer encuentro con el MINER donde defendió la posición histórica de la organización. Las observaciones del ADP fueron presentadas con claridad, orientadas a garantizar que ningún documento pueda interpretarse como una limitación a la libertad sindical, a la autonomía de nuestro gremio o al legítimo derecho de los maestros a reclamar acuerdos cuando sus derechos sean vulnerados. Hay una llamada. ¿Aló, buenas? ¿Aló?
10: Antonio Medina González.
0: Sí, ¿qué nos habla y de dónde?
10: De este lado, Salvador Félix.
0: Salvador Félix, adelante, Salvador. ¿Cómo está Independencia?
10: Juan Antonio, lo que creo que el gobierno, el ministro de Educación...
0: Sí.
10: Lo que deben pantalonarse, y por cada día que deje la AFP de la clase, no pagar ese día. Y la Constitución lo acuerda, sí, la Constitución tiene ley que lo acuerda.
0: Sí.
10: Siempre que no sea violatorio en base a eso. Porque si usted no trabaja, usted no puede cobrar.
0: Pero claro, y si le llega el cheque, que le llegue mucho.
10: Por eso debe prepararse el ministerio antes de. Y yo creo que tiene un buen hombre ahora mismo para eso, que hay que ejecutar eso. Por cada día que deje la clase, no pagarle a ningún maestro que deje de ir. Bendiciones y buenas tardes.
0: Gracias, Salvador Félix, por esa llamada. Muy atinada su opinión. Vámonos, señores, mañana es otro día con este programa. Consecuencia por esta escala 106, Ramón Antonio les acompañó. Hasta la próxima.
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